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vamos a hacer esta bachata de las bien viejas y espero que la canten con nosotros.

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A prepararse para las palmas. ¿Estamos listos? ¿Seguro? ¡Ahí vamos!

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8: ¿Qué dijiste?
9: Repito. 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
8: ¿Qué te hizo el colágeno que no te hizo el grandote?
10: Me dejó las piernitas como Bambi. ¿Viste cuando Bambi nace? Que no puede caminar, bueno, así que deja.
2: Esto es una maravilla.
11: Le depilo con pinza de ceja.
8: Le depilas los pelos de la oreja.
11: Porque si no sabes lo que pasa, Peti, parece un plumero el viejo.
12: Es una ardilla.
13: Si vos te tirás, robás, Peti.
8: No, los que roban son los que están ahora.
4: ¿De qué se ríen?
9: Porque no logra, el Peti no logra nadie.
14: Eso es lo que yo digo. ¡Bobo!
2: Logramos locuras.
15: No puedo escuchar una conversación de sexo que me da ganas de tener sexo.
8: ¡Eso es aberrante!
16: Fue toda una noche y la quedé.
17: Yo creo que eso está mal.
18: Me estoy tocando en este momento.
19: Está bueno.
20: No puedo olvidarme de la anaconda.
21: Esto es una grosería.
22: Tengo tatuada la rúbrica de él en arriba de la cola.
8: ¡Eso es un disparate!
4: ¡Y hay que decirlo!
9: Porque no logra, el Petit no logra nadie.
14: Eso es muy razonable.
2: Logramos imposibles.
23: Encontré una billetera ayer.
8: ¡Nombre de pila!
23: Álvaro.
8: Álvaro, ¿cómo te va?
23: Todo bien. Yo tengo los documentos y también tengo todo el dinero que tenía dentro de tu billetera.
24: Gracias a Dios, Peti. Gracias a ustedes, a Dios.
23: Muchísimas gracias a vos, a toda la audiencia. Y era el mejor lugar para hacer la gestión porque es difícil de que falle.
19: Es hora de decir las cosas que se saben.
9: Porque no logra el Peti, no logra nadie.
8: Es verdad.
25: Una persona golpeó la puerta con un bebé en brazos de 6 meses, que era yo. Le dijo, vengo a traerte esto, se dio vuelta y se fue. Yo, lo único que yo quiero es poder poner mi cara y conocer la verdadera historia.
14: ¿No tenés idea quién es tu padre y quién es tu madre?
25: Ni idea, tengo su nombre nomás. Como ustedes tienen la mejor audiencia del mundo y llegamos a decir su nombre, seguramente alguien la conoce.
26: Hola.
8: Hola, María del Rosario.
26: ¿Y quién habla?
14: Al fin te encontré. Al fin te encontré.
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28: Pero qué distintos que somos.
17: Reitero,
9: lo que no logra el Petit no logra nadie.
21: No tenemos nada más que decir.
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14: ¿Vas a tener trillizos?
21: Sí, vamos a tener 3 bebés.
29: Yo lo escucho hace tiempo. Vi que le das una mano a la gente. Se me ocurrió otra cosa. Yo no tengo trabajo fijo. Por ahora estoy en busca de trabajo.
14: ¿Quién sos?
13: Gustavo, estoy necesitando justamente una persona para el depósito. Ofrecerle trabajo. Y vamos a laburar. Ya está. Pero está bueno ayudar a alguien.
14: ¿Qué es la vida si no ayudar cuando uno puede ayudar?
4: ¡Esto es por amor!
15: ¿Votas en pedo?
17: Y sí, repito.
9: Porque no logra el Petit, no logra nadie.
19: Absolutamente de acuerdo.
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16: Bájame la caña.
8: ¡Hola, pucha!
4: ¡Afuera!
21: Te pone varias multas, te saca la libreta y la rompe.
23: Yo el 24 voy a armar un cordero, pero es para mi familia.
13: Déjame en paz.
4: No me bajé los brazos.
14: Subí el volumen.
4: ¡Vamos todavía!
8: ¡Ay, Dios mío!
19: ¿Alguien tiene algo que decir?
9: Lo que no logra el Petit no logra nadie.
4: ¡Es correcto!
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16: Suben el auto y estás vos siempre. No hay forma de que no estés cuando las vas a buscar al colegio.
4: ¡Ahora tengo buena suerte porque me llamó Petit!
23: Porque da la chance a mucha gente a salir adelante.
16: ¡Hola, Petit! ¿Cómo te va? ¡Qué lindo que llamaste! ¡Qué suerte!
23: Petit, acá, escuchándote desde el año 96, así que imagínate. Crecieron escuchándote, mis hijos.
16: Acá estoy
0: estrenando radio, ayer me compré una para escucharte.
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26: Sos una excelente persona y sinceramente te escucho todito los días. Te escuchaba de una espica.
30: A mí fue la radio la que me salvó. Un día te estaba escuchando y bueno, lo único que puede ayudar es Perpetti.
31: Fui vendedor ambulante y cada vez que iba a subir a un ómnibus, ¿quién venía? 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
34: Mi hija se crió escuchando. 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
35: O sea, malos pensamientos es algo que no se puede explicar con palabras. Amor.
36: Realmente creo que ustedes no tienen noción de lo que hacen por nosotros. Gracias, gracias, gracias. Gracias, gracias, gracias a la mejor audiencia del mundo. Gracias.
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0: nos ama los pensamientos.
1: ¡Dale de una vez!
0: ¡Ey, ey, señor!
1: ¡Dale de una vez!
0: Señor, no venga a interrumpir la tranquilidad de este programa. Usted mandará o mandaba en la selección uruguaya. Acá no.
2: Discúlpeme, discúlpeme.
0: Me parece muy bien que pida disculpas.
2: Discúlpeme, discúlpeme.
0: Me parece coherente de su parte.
2: Yo no sé quién es usted.
0: Bueno, yo le voy a explicar quién soy yo, aunque a usted no le interese.
2: Yo no soy estúpido.
0: Bueno, ya lo sabemos.
3: ¡Pegan el palo!
0: No, pegan
2: el palo. Se calla.
0: Ok, cállese. Le están dando manita. Sí. Señor Marcelo Bielsa, le está...
2: Estamos en Estados Unidos, ¿eh?
0: ¿Cómo? No, ¿qué? no. Ya
2: estamos en Estados Unidos, ¿eh?
0: Ya te volviste, viejo choto. No. Ya te volviste. Perdón, yo le voy a explicar. Le está hablando Pettinati de Malos Pensamientos. ¿Cómo le va, señor Marcelo Bielsa?
4: ¿Cómo estás?
0: Muy bien.
4: Muy alegre de verte.
0: Bueno, me alegra mucho cerrar toda esta historia que termina hoy.
4: Es un desastre.
0: Bueno, no. Pero este es un ciclotímico. Es un bipolar. No puedo creer que el tipo me habla bien, después me tira cualquier cosa.
4: Yo soy tóxico.
0: Bueno, yo sé que usted es tóxico. Porque usted lo ha dicho y lo repite.
4: Es cierto.
0: E insiste. Perdón, usted es casado, ¿no? Usted tiene pareja estable.
4: Sí.
0: ¿Su señora qué dice de todo esto?
5: Ya está.
0: Está, claro, está entregada.
4: Rompe los ojos.
0: Bueno, pensé que rompía los huevos. ¿Está bien? Discúlpeme, Bielsa, hoy a las 18 horas... En la última encuesta, o mejor dicho, perdón, la última conferencia de prensa. Me colgué con otra cosa. Disculpe.
5: Denle ese mensaje a la gente.
0: Bueno, cálmese un poco, por favor, ¿eh? Hoy estamos de acuerdo a las 18 horas en la última conferencia de prensa suya, Bielsa.
4: Sí.
0: Ok. ¿Va a permitir preguntas?
4: ¿Eh? No.
0: No, ¿cómo no?
4: No.
0: No, ¿cómo no? No, en una conferencia de prensa...
4: No.
0: No, en una conferencia...
4: No.
0: Pero, escúcheme, ¿me permite hablar?
4: Sí.
0: Ok, en una conferencia de prensa, lo que hace la prensa es preguntar justamente.
2: No tiene valor.
0: Bueno, lo que la prensa pregunte tiene valor.
2: Pero de ninguna manera.
0: Sí, tiene valor porque es lo que la gente quiere saber.
2: No pasó nada.
6: ¿Qué?
0: Ah, este tipo o se está riendo de todos nosotros, o se está haciendo el vivo, o realmente tiene un problema. O sea, ¿cómo va a decir Bielsa que no pasó nada cuando en realidad todos sabemos que pasó de todo?
2: No pasó nada.
0: Pero dentro de la cancha y fuera de la cancha.
2: Pero de ninguna manera.
0: Perdón, ¿y usted me va a decir que adentro del vestuario no pasó nada?
4: No.
2: No pasó nada.
0: La última que me enteré es que Darwin lo trató de... señor adulto que además... señor adulto que además hace trabajos sexuales...
7: Alguien que me alcance el bisturí.
0: Pero... ¡No me crean!
3: ¡Ay, la puya!
0: No me crean porque no debe ser cierto. Como tampoco debe ser cierto...
4: Atención.
0: ...que Valverde a la conferencia...
4: Atención.
0: ...donde él dice que fueron todos... ...Valverde no apareció. Es una buena...
8: ¡Tiene miedo!
0: Perdón, ¿usted me lo desmiente esto, Bielsa?
4: Sí.
0: Ah, usted dice que Valverde a la última reunión donde usted reunió a todos los jugadores, ¿Valverde asistió?
4: Sí.
0: Ah, porque a mí me dijeron que no. Pero capaz que vino...
2: ¿Lo dije o no lo dije?
0: ¿Cómo?
9: No.
0: ¿Cómo que dijo?
2: ¿Lo dije o no lo dije?
0: Sí, lo dijo. Capaz que como el presidente anterior pasó a saludar y se fue. Hoy a las 18 horas la
9: se pudre todo.
0: La última conferencia de Marcelo Bielsa. Y como nosotros...
10: Atención.
0: Nosotros siempre estamos pensando en la audiencia, en la población, en el ciudadano de a pie, en el uruguayo, desde Bella Unión hasta el Cerro, desde Cerro Largo hasta Soriano. Nosotros siempre pensando en los 3 millones. Hoy Bielsa dará la última conferencia de prensa. Y vos vas a poder hacerle una pregunta. Acreditado por malos pensamientos.
9: ¿Qué?
0: A partir de este momento, al 094-282-802, el seguí la frase es el siguiente.
11: Mi pregunta para Bielsa es...
0: Ojo, antes de la pregunta...
10: Atención.
0: Te tenés que presentar. Soy tal, tal, tal, de malos pensamientos. Mi pregunta es la siguiente. Hoy creo que esto va, seguí la frase. Seguí la frase. Atención. Va a durar media hora, 45 minutos.
11: Mi pregunta para Bielsa es...
0: Hola, soy XXXX... De malos pensamientos, mi pregunta para Bielsa es... Y ahí tirás la pregunta al 094-282-802. Y hacelo ya y hacelo rápido y hacelo pronto. Así tenemos todas las preguntas para enviárselas a Bielsa.
11: Mi pregunta para Bielsa es...
0: Antes que comience la conferencia... Y antes que comience...

0: de los Estados Unidos ha venido Javier, ¿cómo estás, Javier? Buenas tardes, puedes saludar desde aquí, desde este micrófono.
1: Hola, hola.
0: Ok, perfecto, ya está, es suficiente. Hombre tímido, si los hay.
1: Sí.
0: Con su hijo Dante. Sí. Hoy la frase es: no se salva nadie. Hoy la frase es: no se salva nadie en Martes Ilustrados. No quiero spoilear nada, porque además con Lust no acordamos las temáticas. Y si lo digo al aire, capaz que el tipo está escuchando. Pero quiero hoy... No, no voy a decirlo porque no puedo decirlo. No. Hoy no se salva nadie.
2: Se pudre todo.
0: Lo que sí quiero decirles es que la remera que voy a tener puesta hoy... La remera que voy a tener puesta hoy va a ser una de las frases más icónicas de este gobierno. Y además,
3: atención,
0: el portarretratos será uno de los portarretratos más odiados de todos.

0: pierdas la remera de Martes Ilustrados. Una frase icónica en la historia de este gobierno. Y además el portarretratos. Uno de los portarretratos más odiados de todos. Por supuesto que vamos a hablar de política, pero no podemos dejar de hablar de fútbol. ¿Por qué? Porque el doctor Eduardo Lust, docente en Derecho Constitucional y analista político en Martes Ilustrados, fue, creo yo, el único uruguayo que gritó a viva voz que Uruguay no pasaba la primera fase. Esto sí es un adelanto del Martes Ilustrados de hoy. ¿Cómo lo vio Uruguay usted antes de... Esto lo dijo Lust antes del segundo partido. ¿Cómo lo vio Uruguay usted antes de la pausa? Tiró una frase lapidaria.
1: Sí, es el estilo de Uruguay jugar el pelotazo.
0: Sí.
2: No.
0: ¿Y después qué dijo?
1: Que no pasamos la serie.
0: No.
1: Que no pasamos la serie. Que no pasamos la serie.
0: ¿No pasamos la serie?
1: No, con la chance de que el mejor tercero pasa y que hoy están todos con un punto.
0: Sí. ¿Usted cree que Uruguay no pasa?
1: Uruguay no pasa, pero bueno, no sé, no lo veo a Uruguay.
0: ¿Qué? ¿Ustedes se dan cuenta que Eduardo Lust vaticinó luego del primer partido, no del segundo? Porque después del segundo, cualquiera es Gardel, digamos. Pero el tipo vio el partido contra Arabia y dijo...
1: Que no pasamos la serie.
0: ¡No pasamos la serie!
1: Que no pasamos la serie.
0: ¡No se equivocó!

0: 094-282-802. Te recuerdo que hoy, en la conferencia de prensa de Bielsa, y vos podés hacerle una pregunta, porque al 094-282-802...
1: Mi pregunta para Bielsa es...
0: Mi pregunta para Bielsa es...
2: ¿La pregunta? ¿La pregunta? ¿La pregunta?
0: Te tenés que presentar antes. Hola, soy Luigi Tempone de Malos Pensamientos. La pregunta Bielsa, mi pregunta Bielsa es... Taca, taca, taca, taca. ¡Uy, vino mi hija!
3: ¿Qué?
0: ¡Ay, qué lindo!
3: ¿Qué estás haciendo aquí?
0: Hola, hija, solo saludame, vení. Hola.
4: Hola.
0: Hola, ¿cómo estás, mi amor?
4: Muy bien.
0: ¿Me querés?
4: Sí.
5: ¿Qué quiere?
0: ¿Estás de vacaciones?
4: Sí.
0: Bueno. ¿Cuánto hacía que no venías a la radio, hija?
4: Mucho.
0: Creo que la última vez tenías 3 años. ¿Eh? ¿O eh?
4: No.
0: No, ok. Bueno, gracias por venir a visitar.
4: Gracias.
0: ¿Cómo? ¿Cómo?
4: Gracias a vos.
0: Claro. Gracias a vos. Está bien. Por todo. Por todo, mi hija. Te amo, mi amor.
4: Yo a ti.
0: Ok. 17 tiene.

0: ¿Te diste cuenta que Lust es el nuevo gurú uruguayo? Bueno, podría ser, podría ser. Betty, ¿cómo andan? ¿Alguien puede avisar si van a bajar los 18 pesos que subieron los combustibles en 6 meses? Bien, la noticia, esta sí la puedo spoilear porque es una noticia de hoy. Y la vamos a tocar con Lust. Subí el volumen, por favor.
1: Subí el volumen.
0: Subí el volumen, por favor. Me gusta esta noticia, ¿eh?
2: Atención.
0: La Ursea publicó los precios de referencia de combustibles.
2: Atención.
0: Para el mes de julio.
1: Subí el volumen.
0: Y recomienda la Ursea. ¿Qué es la
1: Atención.
0: Ursea?
1: ¿Quiénes
0: vamos
1: son?
0: Voy a explicarle a la gente. La Ursea es la unidad reguladora de servicios de energía y agua. Son quienes hacen estadísticas y dicen: el combustible tiene que subir, tiene que bajar. Tiene que subir tanto, tiene que bajar tanto. De acuerdo al precio del barril de petróleo. Este gobierno no le hizo caso nunca. Porque incluso cuando tenía que mantener el precio, subió el precio del combustible. Pero ahora, el precio del combustible de referencia baja casi 6 pesos en nafta. No festejen porque la Ursea...
3: ¿Cómo?
0: Publicó... Atención. La Ursea Atención. Publicó los precios de referencia de los combustibles para el mes de julio. Y Ursea sugiere una baja de casi 6 pesos en la nafta. O sea,
2: Atención.
0: Estimado Yamandú, estimado Odone, bajen 6 pesos la nafta.
2: Atención.
0: ¿Qué es lo que corresponde? Baje la nafta.

0: tiene que bajar la nafta.
1: ¿Seis? ¿Seis?
0: Seis pesos tiene que bajar la nafta.
2: Matemáticamente tenemos chance.
0: No. Ni en el fútbol. Ojalá.
1: ¿Vos qué opinás?
0: Yo opino que lo único que tienen que hacer es bajar 6 pesos la nafta.
1: Hoy es uno.
0: No, hoy es 30 de junio. Mañana primero de julio.
3: Miércoles.
0: Para un momento.
4: ¡Hay esperanza!
0: Mañana arranca el mes de julio.
3: Sí.
0: O sea que estaríamos cumpliendo un nuevo mes. Atención. En el gobierno frentista. Que asumió el primero de marzo de 2025.
5: ¿Cuántos meses lleva de gobierno esta actual administración?
0: Déjame. 17 meses a partir de mañana.
4: ¡Ay, la pucha!
0: Uy, de esto vamos a hablar con Luz. Pará. Ya estoy anotando.
6: Uno más para atender.
0: Ya estoy anotando. No se pierdan hoy.
1: Atención.
0: Martes.
4: ¡Ay, la pucha!
0: Ilustrado. Hola, Peti, mandame un beso. Soy Roxana y mandá todo al carajo.
4: ¿Quién es?
0: Porque hoy es el último día de junio.
7: Mañana.
0: No, ¿saben qué? Tiene razón. Hoy es el último día de junio. Para arrancar bien el mes de julio, tenemos que eliminar toda esta energía negativa que hemos cultivado y que hemos juntado a lo largo del mes de junio.
1: Subí el volumen.
0: No podemos arrancar un nuevo mes con energía negativa del mes que se va. Por lo tanto,
5: parame la música, metí el otro track.
0: Subí el volumen.
1: Atención.
0: Porque para eliminar toda la energía negativa que tenemos todos los uruguayos, producto de este mes de junio, hay que mandar todo al carajo. En 3, 2, 1.
4: Ni para adelante, ni para atrás, ni para arriba, ni para abajo.
0: Al carajo.

0: Ah, qué lindo. Vos sabés que cuando uno manda todo al carajo después, como siente como que adelgaza 20 kilos. Siente como que esa mochila pesada que tenía en la espalda desaparece. Siente que aquellos problemas con los que lidió, con los que peleó durante todo este mes de junio, han desaparecido mágicamente. Desaparecieron las facturas, desaparecieron las deudas, desaparecieron los problemas, los líos y las discusiones. Desaparecieron los problemas económicos, la falta de laburo, el combustible alto, la desastrosa actuación de Uruguay en el Mundial. Todo ha desaparecido. ¿Por qué? Porque hemos mandado todo al carajo.
1: Bien, fijamos que todo es maravilloso. Shalala, shalala, todo es color de rosa.
0: Y todo es color de rosa.

0: ¿Ya empezamos a sumar problemas para el mes de julio?
1: Sí, sí.
0: El Ministerio del Interior advierte que los primeros vehículos cedidos por el ejército para patrullar con blindados no le interesan.
2: ¿Cómo?
0: ¿Cómo que no le interesan?
3: ¡Anda a cagar!
0: ¿Cómo que no le interesan? Las autoridades policiales señalaron que los Cóndor, los primeros que Defensa pondrá a disposición de la policía, casi no tienen visibilidad para los costados.
4: Alguien que me alcance el bisturí.
0: Y sí, pelotudos, si son blindados. No, esto es increíble. Una improvisación absoluta.
5: ¡Máquina de guerra!
6: ¡Máquina de guerra!
7: ¡Máquina de guerra!

0: No sirve para nada.
1: O sea, piden patrullar con blindados. Atención. Se les otorga Atención. Blindados.
2: Sí.
1: Que son sí. auto blindados, no son descapotables.
3: ¿Pero para qué?
1: O sea, ¿qué querés, un descapotable? O sea, que se vea para los costados.
2: Con un Fiat 600 me venís.
1: Claro, ¿qué querés, un Fiat 600? Esto es insólito, ¿eh?
4: ¿Dónde está el auto?

0: gobierno prevé cesar a Colette Spinetti de la Secretaría de Derechos Humanos.
1: Hello, hello.
0: Hello, hello. ¿Sabés a dónde vas a decir hello, hello? ¿Qué dijo Colette Spinetti?
2: Atención.
1: ¿Cómo la están cagando?
0: ¿Cómo vas a decir eso, Colette?
1: Yo no puedo creer.
0: No, no es doble amarilla, es roja. Bueno, sí, en realidad es triple amarilla. Cuatro amarillas te tendrían que haber sacado.
1: No entiendo un sorete.
0: Menos mal que es la Secretaría de Derechos Humanos.
1: Metete un palo en el orto y gozala.
0: ¿La pasan para Divas TV? La pasan para Divas TV, parece. ¿Qué dijo Colette Spinetti?
3: Atención.
0: Es transodio. ¡Transodio!
1: Me da vergüenza. Nos están cagando.
4: Encargado del faro del fin.
0: Bueno, la corrieron de atrás.

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0: quién nos queda en el Mundial? ¿Por quién vamos a hinchar? Ayer se fue Países Bajos.
1: ¡Afuera!
0: Y me hubiera gustado que quedara Países Bajos. Me hubiera gustado que Holanda siga, pero lamentablemente Marruecos avanza. Brasil avanza agónicamente e increíblemente. Paraguay dejó afuera a Alemania.

0: vamos con Paraguay porque los dos son guay.
1: Ojalá el mundo nos siga confundiendo con Paraguay. ¿Se acuerdan cuando nos daba bronca que nos confundían con Paraguay?
0: Sí. Vamos con Paraguay porque los dos son guay.
1: Ojalá nos sigan confundiendo en el mundo con Paraguay.
0: Los dos son guay.
1: Paraguay le ganó a Alemania.
2: Roja y Ju Paraguay.
1: Roja y Ju Paraguay.
3: No necesito.
2: Roja y Ju Paraguay.
1: Perdón, seguimos con la penca. Ahora eliminado.
4: ¡Ay, Dios mío!
1: Eliminado Alemania. Eliminado Japón. Eliminado Países Bajos.
5: Penca, malos pensamientos.
1: Tírate otra variante porque seguro que las que pusiste. Si incluían a Alemania, o incluían a Países Bajos, o incluían a Uruguay, estás afuera. Envía un mensaje de texto al 1017 con la palabra penca. Luego dejas un espacio y pones los cuatro primeros países en orden, separados por un espacio. Por ejemplo, Brasil, Paraguay. Imagínate la final. Brasil, Paraguay. No estaría mal, ¿eh? Bueno, entonces, ponés la palabra penca al 1017. Los cuatro primeros puestos en orden, separados por un espacio. Cuanto más variantes, más chances tenés y tenés tiempo de participar hasta los octavos de final. 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
6: ¿Cómo andás, Peti?
1: Muy bien, muy bien.
6: Marchamos.
1: Marchamos. ¿Lo vio ayer el partido Países Bajos-Marruecos?
6: Sí.
1: ¿O se durmió?
6: No, me dormí y me desperté para los penales.
1: Todos sufrimos de lo mismo. Nos dormimos en el medio y nos despertamos para el final y los penales. Bien, ¿por quién vamos ahora entonces?
6: Inglaterra.
1: ¿Inglaterra? Uh-huh. Muy bien. ¿Argentina no?
6: No, ya hablamos que no.
1: Ya hablamos que no, Argentina. Qué raro, porque ustedes, Sanducero y Entre Ríos, Concordia, Colón, lo tenemos enfrente. Uh-huh. Y no siente cercanía.
6: No.
1: Qué feo, ¿eh?
6: No, siento, pero no, o sea, voy por...
1: Qué feo.
6: ¿Vos ahora que quedaste sin
1: Holanda? Yo quedé sin Holanda, pero voy por Argentina. Uh-huh. Voy por... ¿Díaz?
7: Yo ya dije, Portugal.
1: Portugal. Sigue empecinado por Portugal. Está muy bien. Hija, ¿qué tal? Está mi hija, por si la gente recién pone la radio. ¿Cómo estás, mi amor? ¿Todo bien?
8: Todo bien.
1: No, sacate la mano de la boca. No tengas vergüenza, habla claro. No, ahí hay un micrófono. ¿Querés venir aquí?
8: No, estoy bien, gracias.
1: No, vení acá, a este micrófono.
8: Estoy bien, no te preocupes.
1: No, vení a este micrófono.
8: Dale.
6: Acá la cuidamos.
8: Dale, ¿qué?
1: ¿Por quién hinchamos en el Mundial, hija?
8: Por Argentina.
1: ¿Argentina?
8: Sí.
1: Ok. No. ¿Cómo?
8: Sí.
1: ¿Por alguna razón en particular?
8: No.
1: Ok. Somos argentinos, sí, o sea, argentina. Son nuestros hermanos.
8: Claro.
1: Del otro lado del río. Muy bien, perfecto. Claro. Si no fuera Argentina, ¿por quién hincharía, hija?
8: Por Cabo Verde.
1: ¡Cabo Verde!
8: Por el Congo.
1: El Congo, hay que hinchar por Congo, ¿eh? Que tienen la camiseta celeste y tienen sangre charrúa, ¿eh?
3: ¡Ay, la pucha!
1: ¡Penca al 1017! Con los cuatro primeros puestos en orden, separados por un espacio. Le mando un abrazo a Guille Pelufo. Hoy es Pelufo, un abrazo a la gente de Tromba.

0: Peti, te faltó al carajo los argentinos babosos. Hermanos, las tarlipes. Bueno, ¿ves? Sí. Ese término, tarlipes, lo adoptamos de Argentina.
1: ¿Por qué?
0: O sea, la gente...
2: ¿Quién es?
0: La gente dice, no, Argentina no. Y todo lo que hablamos y lo que consumimos, menos malos pensamientos, es todo de Argentina. Peti, los argentinos nos babosearon porque quedamos afuera. Bueno, es fútbol, sí, es fútbol. Sí. Nosotros hubiéramos hecho lo mismo. Sí. Peti, ¿no te das cuenta que a tu hija le da vergüenza? No seas insoportable. Perdón, hija, ¿a vos te da vergüenza salir al aire?
3: No sé.
0: No sabe.
3: Lo que

0: no entendí, quiero hacerte una consulta. Vos que lo sabés casi todo. Bajó el petróleo, pero parece que suben los combustibles.
1: Sí.
0: El
1: sí.
0: gasoil, por lo menos. Yo, siendo productor de Soriano, no lo estaría entendiendo.
2: ¿Qué se joda?
0: Bueno, ya lo dijimos. El combustible tiene que bajar 6 pesos. Si no baja 6 pesos...
2: Atención.
0: Esta gente te está metiendo la mano en sí. el bolsillo.
3: Sí.
0: Hola, Peti, un saludo a la barra de la Chacra en Melo, Cerro Largo. Y besos a Dayana. Peti, ¿es cierto que quieren a Hugo de León como director técnico de Uruguay?
3: ¿Qué?
0: Bueno, es al único que bancaría, me parece. Me parece que es al único que bancaría de Uruguay con personalidad y sin problemáticas como para agarrar la selección uruguaya, ¿eh?
4: Esto no es póker.
0: Esto no es póker. Bueno, a Diego Aguirre... No.

0: ¿Sabés por qué Argentina, los argentinos son nuestros vecinos?
1: ¿Por qué?
0: Porque no nos podemos mudar, no. Dice Adri. Epa. Betty, tu hija cantaba muy bien, ¿ya no canta más? Sí. ¿Se pinchó esa carrera? Hija, ¿qué tal, mi amor? ¿Cómo
2: Atención.
0: Te va? ¿Todo bien? ¿Eh? ¿Cómo estás, mi amor? ¿Bien?
3: Todo bien.
4: ¿Te escuchamos?
0: La gente no se olvida de vos.
4: ¿Te escuchamos?
0: De cuando cantabas muy bien.
3: Gracias.
0: ¿Seguís cantando muy bien?
3: Sigo cantando.
0: ¿Y cantás muy bien?
3: Si vos decís.
0: Bueno, pero ¿se pinchó la carrera? Pregunta la audiencia.
1: No.
3: Canto para mí.
0: Ok. Cantas para vos, no para la gente.
3: Exacto.
0: Cantás para ser feliz vos.
3: Claro.
0: Bueno, pero vos sabés que si vos sos feliz cantando, podrías hacer feliz a mucha gente.
5: ¿Hoy?
3: Sí.
0: No te voy a pedir que cantes aquí.
3: Y no.
0: ¿Cómo y no? ¿Cómo y no? ¿Podría pedírtelo?
3: Sí.
0: Porque vos sabés muy bien que tengo un poder que me lo permite.
3: ¿Eh? No me importa el poder.

0: Yo nunca imaginé una anormalidad así. Pero existe. Durante la Copa del Mundo 2026, o sea, durante la Copa del Mundo que se está desarrollando en este momento y de la cual Uruguay no participa, un niño brasilero de 9 años se convirtió en viral por su nombre. El padre,
1: atención,
0: se llama Roberto Silva. Es fanático de Argentina desde 1998. La madre se llama Weig Mendes, brasilera. Y a la hora de ponerle nombre a su hijo, no se pusieron de acuerdo. Ella, siendo brasilera, quería, atención, homenajear a Neymar. Él, argentino, fanático de Argentina, atención, quería homenajear a Messi.
2: ¿Y?
0: Ya que tú no quieres a Messi y yo no quiero a Neymar, los voy a combinar, dijo el marido.
3: ¿Cómo?
0: El chico hoy tiene 9 años y gracias, atención, a las redes sociales se convirtió en viral. Y su nombre es Ney Messi.
4: Alguien que me alcance el bisturí. Alguien que me alcance el bisturí.
0: Ney Messi.
5: No,
0: En Brasil están todos, locos, permiten cualquier nombre.
6: La gente está muy loca.
3: ¿Qué?
0: El hermano de Ney Messi.
1: Atención.
3: ¿Cómo?
0: Se llama Romario.
3: ¿Qué?
0: En homenaje al campeón del mundo con Brasil,
6: sí,
0: en 1994.
7: ¡Ay, la pucha!
6: La gente está muy loca.
0: El padre, Roberto Silva.
1: Atención.
0: Fanático de Argentina. La madre, Weig Mendes. Fanática de Neymar. No se, atención, pusieron de acuerdo. Y el pobre pibe que hoy se hizo viral por el Mundial 2026, atención, con 9 años, se llama Ney Messi.
8: Yo no quería ese nombre.
0: Ney Messi, o sea.
8: Yo no quería ese nombre.
0: La mitad de Neymar y Messi.
9: Pero qué increíble.
6: La gente está muy loca.
0: Pobre pendejo.
10: ¿Tenemos que hablar de esto?
0: ¡Y claro! ¿Homenajeando a quién?
11: ¿Cuál es su nombre completo?
0: Momento. ¿Homenajeando a quién te pusieron tu nombre?
12: ¿Orlando de dónde?
0: Orlando. Orlando.
2: ¿Orlando de dónde?
0: Orlando, Orlando.
7: ¿Por qué?
0: ¿Mi hija dónde está? Hola, hola, hija.
10: Hola.
0: Hola, ¿cómo estás, mi amor?
10: Muy bien.
0: ¿Me querés, mi amorcito?
10: ¿Qué?
0: ¿Me querés?
10: Ahí está.
0: ¿Eh? ¿Qué dijo?
7: Ahí está.
12: Ahí está.
0: ¿Está? Ok. ¿Vos por qué te llamas Sammy, mi amor?
10: Por Amy Winehouse.
0: Por Amy Winehouse. Ahí está. Una manera de homenajear a una artista y su voz, ¿no? ¿Vos decís que el nombre te condiciona en la vida? O sea, si vos te hubieras llamado Martina por Martina Navratilova, ¿hubiera sido tenista, por ejemplo?
10: No,
0: ¿o
10: no?
0: Venus por Venus Williams.
10: No,
0: ¿no considerás que el nombre te condiciona?
10: Depende.
0: ¿Te llamás Amy y te gusta la música? ¿Cantás tan bien como Amy Winehouse?
10: Ay, muchas gracias.
0: Ahí tengo un video donde está cantando canciones de Amy Winehouse, ¿te acordás?
13: Arroba Petinati.
0: Hace 1000 años, ¿te acordás? Que no. Cantaste para padres con Grace. Lo tengo, lo voy a subir.
10: No, te mato.
0: ¿Cómo decidiste el nombre de tus hijos? ¿Le pusiste nombres? ¿Le pusiste nombre a tus hijos homenajeando a alguien famoso? ¿Homenajeando a alguien reconocido en el deporte, en la música, en la política, en el mundo? ¿Elegiste un nombre para tus hijos pensando en homenajear a una figura reconocida en el mundo? 2-410-1019. Las tres líneas de comunicación telefónica. Una cosa quiero decir, Jorge Díaz, ¿qué tal? ¿Todo bien?
12: Díaz.
0: Si hay una rayadura al aire ahora, y es lo más loco que podemos conseguir, nos vamos a la pausa.
12: No, tranquilo.
0: Tranquilo, ok, perfecto. 2-410-1019. Las tres líneas de comunicación telefónica. Al 1019, mensaje de texto. 2-410-1019. Las tres líneas de comunicación telefónica. Al 1019, mensaje de texto. ¿Homenajeando a quién elegiste y decidiste el nombre de tus hijos? ¿A una figura política? ¿A una figura deportiva? ¿A un artista? ¿A una artista? ¿A qué personalidad reconocida mundialmente quisiste homenajear poniéndole nombre a tus hijos? ¡Hola!
14: Hola, me llamo Dani.
0: Hola, Dani, ¿cómo te va? ¡Bienvenido!
14: Encantado, Peti. Me pusieron por Dani De Vito, por el actor de Dani De Vito.
0: ¿En serio? ¿Te pusieron por Dani De Vito?
14: Sí.
0: Pará. ¿No te llamás Daniel?
14: No, Dani.
0: Claro, porque esa es la diferencia. Pucha. El diminutivo de Daniel es Dani. Pero a vos no te pusieron Daniel.
14: Me pusieron, mi nombre es Dani.
0: Pará.
14: Por Daniel. La historia de Dani De Vito.
0: ¿Con doble N y con Y?
14: Sí, exactamente.
0: Pará, pero...
7: ¡Hola, pucha!
0: ¿Vos se lo preguntaste a tus padres?
14: No, mi madre me contó la historia. Mi madre estaba enamorada del actor de Dani De Vito y...
0: Pará, hay que...
14: Y cuando nací, yo vi mi primer nombre. Mirá,
0: yo creo que no estaba enamorada, sino que le divertía mucho.
14: Exactamente, sí.
0: ¿Y sos tan divertido como Dani De Vito?
14: No, ni ahí.
0: A mí me parece que sí.
15: Sí.
0: Pará, viste que Dani De Vito es, digamos, de baja estatura.
14: Soy petizo que soy. Soy petizo y un medio gordito, como igual que Dani De Vito.
0: Pará, petizo, pero...
14: No, con pelo, tengo pelo.
0: Ah, ok. Mirá qué bueno elegir a Dani De Vito.
15: Sí.
0: Muy bien, me gustó. ¡Hola!
2: Hola, Peti, ¿qué dices? ¿Todo bien?
0: Hola, ¿quién sos?
2: Roberto.
0: Roberto, ¿dos veces te pusieron Roberto?
2: Sí, dos
0: veces. Por si no quedaba claro. Hola, hola, Roberto, todo bien, con eco habla.
2: Sí. Le puse un nombre particular a mi hijo, que uno fue por accidente, pero particular también.
0: Para, Roberto, ¿qué nombre le pusiste a tu hijo? A ver si adivinamos.
2: Bueno, a mi hijo le puse por segundo nombre, Ronaldo.
0: ¡Ronaldo!
7: ¡Hola!
2: Ronaldo, José R7.
0: ¿Por qué?
2: José R7, mejor de historia.
0: Pará. ¿Qué edad tiene tu hijo, Roberto?
2: 9, ahora tiene 9.
0: Ahora tiene 9, perdón. Bueno, y le pusiste Ronaldo por Cristiano Ronaldo.
2: 2016, puro Prime.
0: Mirá. Bueno,
2: puro Prime.
0: Podrías haberle puesto CR7 también. O sea,
2: pero eso no fue lo más particular. Más raro de todo.
0: Ay.
1: Atención.
2: La mamá cuando fue a parir a tenerlo.
0: Sí.
2: Se puso nerviosa.
0: Sí.
2: Y no se acordaba del primer nombre que habíamos acordado.
0: Ah, ok. ¿Y?
1: Atención.
2: Pero sí.
7: ¡Ay, la pucha!
0: El destino quiso que se cortara el teléfono.
13: Qué casualidad, ¿no?
0: ¡Hola! Buenos días, buenas tardes, ¿quién es?
15: Hola, César de las Piedras.
0: Hola, César de las Piedras, ¿cómo te va?
15: Bien.
0: Pará, ¿se te fue la calentura del Mundial? Porque...
15: Deja, aquí, un desastre.
0: Pero, no, se te
1: Atención.
0: Fue la calentura, por lo que escucho.
15: Un desastre.
0: Escuchá, y si pudieras hacerle una pregunta a Bielsa, ¿qué pregunta le harías, César?
15: ¿Qué pregunta le haría?
0: Que nosotros somos así, hacemos buenas preguntas.
15: ¿Por qué no llevó a Naitan?
0: ¿Por qué no llevó a Naitan Nández? Eso, ¿vos sabés, César? ¿Sabés que ese es el seguí la frase de hoy?
15: Sí.
0: Al 094-282-802.
16: Mi pregunta para Bielsa es...
0: Ese es el seguí la frase.
1: Atención.
0: La gente puede comunicarse al 094-282-802 y le dejan la pregunta a Bielsa. Es interesante.
16: Mi pregunta para Bielsa es...
0: César,
15: sí.
0: Contanos cómo decidiste el nombre de tus hijos o tu nombre. ¿Por qué te pusieron tu nombre?
15: No, el de mi hija.
0: Ah, bien. ¿Qué nombre elegiste? No me digas el nombre.
15: Sí.
0: Dame una pista por dónde elegiste o homenajeando a quién.
15: A una banda de rock.
0: ¿Homenajeando a una banda de rock?
15: Sí.
0: Wow. A ver,
15: podemos decir que rock.
0: ¿A qué banda?
15: Nirvana.
0: Nirvana. ¿Sí? Bien, donde no había ninguna mujer, ¿no?
15: No.
0: ¿Qué le pusiste, Kurka?
15: No, Nirvana.
3: ¿Qué? ¿Cómo?
15: Nirvana.
0: ¿Le pusiste Nirvana a tu hija?
15: Sí.
0: Bien, vos sabés, más allá del nombre de la banda, ¿vos tenés idea a qué hacer referencia
15: sí.
0: cuando se habla del Nirvana?
15: Sí, a un estado del cuerpo de...
0: Ah, muy bien.
15: Cuando uno...
0: Muy bien. Está muy bien. Y por suerte, el Nirvana, digamos que habla de un estado positivo
15: claro,
0: del cuerpo.
15: Claro,
0: ¿no? Porque imagínate
15: paz y tranquilidad.
0: Imagínate si hubiera sido algo... del inframundo, algo diabólico, y uno le... No, la banda se llama Nirvana, le voy a poner... ¿Le pusiste Nirvana?
15: Sí.
0: ¿Cuántos años tiene, César, tu hija?
15: 20. Cumplí hace poco.
0: Pará, y cuando le contaste del nombre que le pusiste y cómo lo elegiste, ¿qué dijo?
15: No le gustó mucho, pero está...
0: Pará, ¿le gusta Nirvana o no?
15: No le gusta.
0: ¡Qué mierda!
15: No le gusta, ¿no?
0: Ahora, ¿qué escucha, César, tu hija?
15: Música de ahora.
0: Está aterrajada de...
15: Sí, esta porquería esa de ahora.
0: Esa porquería. Wow, mirá qué lindo. Qué lindo ponerle Nirvana a una hija.
3: Sí.
0: Y que sea fanática de Nirvana. Y que haga covers de Nirvana. Hubiera sido...
15: Me hubiese gustado eso.
0: Claro.
7: ¡Ay, la pucha!
0: Cerrá los los ojos ahora y pensás en 20 años atrás, ¿no?
15: Sí.
0: ¿Qué dijo tu mujer cuando le dijiste quiero ponerle Nirvana a mi hija?
15: ¿Estás... Que estaba loco.
0: Y sí, ahora lo confirmó.
15: Estás enfermo.
0: Está muy bien, Nirvana, ¿eh? ¡Hola!
17: Hola.
0: Hola, ¿quién sos?
17: Ernesto.
0: A nadie se le ocurra hacer ningún versito, ¿eh?
17: No, no, el dueño no, el dueño no.
0: El dueño no.
17: Nada, el dueño todavía, no, no.
0: Ernesto, ¿escuchaste recién a César? Que
17: sí.
0: le puso Nirvana a su hija, me gusta el nombre, ¿eh?
17: Bueno, yo me llamo Ernesto Guevara.
0: No, no,
17: sí.
0: No. ¿En serio, che? Que me alcance el bisturí. ¿En serio, che?
17: Sí. No, no, che, no, usted, no, entrate, che.
0: ¿En serio, che?
17: Sí. Ernesto,
1: atención.
17: Mi primer nombre y mi segundo nombre es Guevara.
3: ¿Qué?
17: Nombre.
0: Ah, pará, no te puedo creer.
18: Pará.
0: Yo pensé que eran, que era tu apellido Guevara.
17: No, mi nombre es Guevara.
0: Tu nombre, o sea, tus padres, ¿quién fue, tu padre o tu
1: atención.
0: Madre?
17: Mi madre me puso Dani Marcel.
0: ¿Dani?
17: Y mi padre, cuando fue a reconocerme, sí, me cambió y me puso Ernesto Guevara.
4: Alguien que me alcance el bisturí. Alguien que me alcance el bisturí.
0: Te anotó como Ernesto Guevara.
18: ¿Quilombo?
0: Y me imagino que vos lo ocultaste hasta hoy, durante toda la vida, ¿no? ¿O qué?
17: Y en el 73, cuando fue el golpe de Estado, tuvimos que refugiarnos en Argentina porque yo estaría colgado en la Plaza Independencia.
4: Alguien que me alcance el bisturí.
0: Claro, porque buscaban a Ernesto Guevara y aparecía un nene de 2 años.
18: Aquí está.
0: Pero no puede ser. ¿Para qué le dijiste a tu viejo?
17: Y yo creo que, no, que le dije, no... Está todo bien, pero no habría que sentenciar a los hijos con algo tan político.
0: Sí, obviamente.
17: Claro. Pero bueno, está. Guevara trato de... En varios documentos, que cuando yo pasé en Argentina, me ponían Guevara de apellido. Y lo tenía que hacer de vuelta. Pero dice, ¿a quién se le ocurre poner Guevara de nombre?
0: Sí.
17: Pero Argentina siempre me elogió porque está, sí. El Che fue argentino.
0: Claro, obviamente, el Che argentino. Y ya sabemos que endiosan a gente diabólica. Pero...
17: No. Ay, bueno, está.
0: Pará,
17: está,
0: sí. Bueno. ¿Se la perdonaste a tu viejo o no?
17: Sí. Yo a mis hijos no los condené, digo. Le puse nombres triviales.
0: Menos mal.
17: Fabián, Jonathan, no.
0: Claro. Fidel Castro González.

0: ¡Hola! Peti, a mí me pusieron Robin y no sé por qué. Bueno, si le pusieron Robin, es porque... ¡Hola! ¿Quién sos?
1: Buenas tardes, querido.
0: Hola.
1: Andrea.
0: Hola, Andrea, querida. ¿Cómo te va?
1: Bien, ¿y vos?
0: Bien. No me acostumbro a decirle querido a la gente.
1: ¿Por qué razón?
0: Porque me suena falso, me suena como que no es de plástico.
1: Bueno, es una muletilla.
0: Claro, es una muletilla que yo el querida lo reservo para poca gente, o el querido para poca gente.
1: Bueno, ¿no? Es una muletilla que te acerca.
0: Bueno, acércate, vení.
1: ¿En tu
0: Andrea.
1: Caso no?
0: Acércate, Andrea, acércate.
1: Bueno, dale.
0: Hola.
1: Te cuento.
0: Hola, querida, ¿cómo te va?
1: Bien, ¿y vos?
0: Querido, me puedes decir ahora.
1: Querido Peti.
0: Ay, querida Andrea, ¿cómo estás?
1: Bien, ¿y vos?
0: Bien. Es más, me resulta más aceptable el querida Andrea que el Andrea querida.
1: Sí, también, es cierto. Viste que cambia, ¿no? Viste que ahora se usa mucho el adorado, divina,
0: sí.
1: Mi amor.
0: Detesto.
1: Se usa mucho, que no sé si lo trajeron los centroamericanos o qué,
0: no,
1: pero
0: no,
1: viste
0: no,
1: que es una forma...
0: Es otra cosa que adoptamos de Argentina. O sea, nosotros, o
2: sí.
0: no nosotros porque yo no me incluyo,
2: no.
0: Pero muchos uruguayos dicen, ay no, Argentina no. Y todos los modismos y los vocablos
3: sí.
0: vienen de Argentina.
1: Pero es a quien tenemos ahí.
0: Por eso,
1: lamentablemente,
0: vecinos y hermanos.
1: Andrés. Totalmente, no nos gusta, pero hacemos todo lo que hacen ellos. Somos una copia.
0: Pero nadie, ¿por qué decís que no nos gusta?
3: Sí.
1: No nos gustan los argentinos, sí. porque es así.
0: Bueno, no te gusta.
1: Es de público, no. Es de público conocimiento.
0: Sí, no.
1: Que a los uruguayos no nos gustan los argentinos,
0: no,
1: quizá a ti sí te gusta.
0: No, estoy de acuerdo con que sean la mayoría. Hoy en día...

0: un mes. ¿Todavía está fresco esto?
1: No, no. De mi parte.
0: ¿Vos ya estás con otra persona?
1: No, ni cerca.
0: Ni cerca. ¿Cuánto tiempo tiene que pasar una vez que terminás una relación para encaminarte y empezar a conocer, a conocerte con alguien?
2: Atención.
0: O decir, estoy con alguien.
1: ¿Cuánto tiempo?
0: Sí.
1: Y por lo menos, no sé, un año y pico.
0: ¿Un año y pico de duelo? Me parece mucho.
1: Sí, obvio.
0: Vos no sos de estar con el primer... No le temes a la soledad. Digamos
1: no,
0: que...
1: No, claro.
0: No, no te no. jode estar sola, estar contigo. No te molesta.
1: No, no, no.
0: No sos de estar... Dejás con uno y empezás a conocerte con otro. Y si no, no te no. sirve, empezás con otro. Y si no te sirve, empezás con otro. Y si no te no. sirve, empezás con otro. No sos ese tipo de mujeres. ¿Cómo?
1: No, mi compañera.
0: ¿Tu compañera no, sí?
1: No, no.
0: Ah, ok.
1: ¿Qué te atención. Iba a decir? No, no soy así, no.
0: ¿A vos te gustaría volver con este chico con el atención. Que estabas?
1: Y no, o sea, me gustaría sí, pero tal, como sé que no van a cambiar las atención. Cosas.
3: Lo llamamos.
0: Nunca se sabe. Diana, ahora no te voy a dar esta mano.
1: Mañana.
0: Pero mañana capaz que te la doy. ¿Querés que te la dé?
2: ¡Hola, pucha!
1: Estoy bien así.
0: Yo también. ¡Vamos a la palabra clave!
4: ¡Corre el tiempo, Peti!
0: ¡Dale, Diana! Palabra de 5 letras.
5: Algo con 5 letras.
0: ¡Ay, Dios! Palabra de 5 letras, Diana. Diana, ¿estás bien?
1: Sí.
0: ¿Me tirás una palabra de 5 letras?
1: Bolso.
0: ¿Bolso?
2: Atención.
0: Mira, ¿querés que te diga algo? No acertaste ninguna letra.
1: No.
0: Pero vas a seguir jugando.
1: Bueno.
4: Afuera.
0: Tírame otra palabra de 5 letras.
1: Carta.
0: ¿Cómo?
1: Carta.
0: Carta.
2: Atención.
0: Acá sí te voy a decir algo más importante. Bing, bing. La C no está. No. La primera A no está. No. Sí está la última,
5: ping,
0: porque está bien puesta.
5: Ping.
0: La T no está,
2: atención,
0: no, pero la R sí está bien puesta.
5: Ping.
0: O sea que tenés 2 letras bien puestas. La R
2: 2
0: y la A.
1: Dame una...
0: ¿Cómo?
1: Que me des una pista.
0: No, no me obligues.
1: No.
0: O sea, tampoco me metas el peso. Peti, por favor, dame una pista. ¿Podría ser tan amable?
1: Sí.
2: Júgatela.
1: Dame una pista.
0: De rodillas, pedilo, Diana.
1: La rodilla acá, en la tienda.
0: Ok. Diana.
6: ¿En 4?
0: No, ¿cómo? Diana, ¿cómo?
1: Letra.
0: Letra. Letra. La R ahora está mal puesta.
1: Ah.
0: La A sigue bien puesta. La T en carta no estaba y en letra tampoco.
7: No.
0: Y la L y la E
2: atención
0: tampoco están.
4: ¡Ay, la pucha!
0: Entonces, Diana.
1: Una pista, porfa.
0: Te quedan 3 chances.
1: Ok.
0: Una pista quiere.
7: Quedan 2 minutos.
0: Mirá. Te quedan 2 minutos y 3 chances. Te ¿cómo? Quedan. ¿Cómo? Diana.
1: Una ayuda.
0: No tengo ayudas hoy.
1: Bueno, tira nomás.
0: Tira.
1: ¿Algo?
7: ¿Y?
1: Sí, sí,
7: sí.
0: Diana.
1: Dime.
0: ¿Estás bien?
1: Afirma, sí, tengo todo el aguante acá, pero no
0: están. Ok, Diana. Move un poco, por favor. Diana, ¿te estás durmiendo?
1: Afirma, tío.
0: ¿Cómo?
1: No sé, decime algo, a ver. Dame una pista.
4: ¡Andá a cagar!
1: Otra palabra, no sé. No,
4: afirmativo.
1: Es muy difícil.
0: Es muy difícil. Es muy
1: difícil.
0: Es muy difícil.
1: Sí.
0: Es muy difícil.
1: Sí. ¿Vos andas bien para dar manos?
5: Quedan 30 segundos.
0: Diana, te quedan 30 segundos y hay 3 chances que estás desperdiciando.
1: Levi.
0: ¿Cómo?
1: Levi, te dije una palabra. A ver si está, hay alguna letra.
0: Para, me estás diciendo una marca. Una marca me estás diciendo. No aceptamos marcas.
6: 7.
8: 6.
7: 5.
1: Estamos tratando de buscar palabras. 3, letras.
0: 2, 1. Diana, no busques más. Hacete un chequeo.
9: Y a su barco le llamó Libertad.
0: Tremendo.
10: El participante número 2.
0: 185.

0: usted está comunicado.
1: Ah, ya. Vamos de nuevo, 185. Ahí vamos.
2: Hola. Palabra clave, palabra clave.
1: Así me gusta. Un tipo decidido. Sí. Un tipo que sabe lo que tiene que decir. Sí, un tipo que tiene rapidez, sagacidad, muestra inteligencia. Y todo eso se va a desvanecer en solamente 3 minutos. ¿Quién sos?
2: Diego Petit.
1: Diego, ¿escuchaste a Diana recién?
2: Sí.
1: Un fracaso, ¿eh?
3: Sí.
1: No te rías. Vos podés seguir los mismos pasos.
2: Es verdad.
1: Tres, dos, uno.
4: Corre el tiempo, Peti.
2: María.
1: Pero si no aceptamos firmas, tampoco aceptamos nombres. No aceptamos... nada, no aceptamos nada.
2: Nada. Otra, otra, Peti.
1: Otra, otra.
2: Firma.
4: ¿Bobo?
5: Boludo.
6: Alguien que me alcance mi bisturí.
1: Estoy tan desesperado viendo a Luz. Ok. ¿Me equivoqué?
5: Sí.
1: ¿Me equivoqué? Sí. Lo leí y lo dije. En algún momento iba a pasar. Vi a Lust. Soy un pelotas. Pará, ¿de qué te reís, Diego?
2: No, no, mi señora me está poniendo nervioso.
1: Ok. Ay, ay, ay. ¿Qué había dicho Diana anteriormente? ¿Qué había dicho?
2: La última.
1: Marcas, marcas, claro.
2: Ah, marcas.
1: Está bien, pero marcas y firma más o menos lo mismo.
4: ¡Anda a cagar!
1: ¿No? ¿No? No, no. No. Ok, no.
2: No, no.
1: No. ¿Qué palabra dijiste?
2: Firma.
1: Ok. Ustedes
2: están... ¿Nos vamos a la pausa?
1: Se están riendo.
5: Sí.
1: ¿Tempone usted se está riendo de mí? ¿Jorge Díaz se están riendo de mí?
3: Los tres acá.
1: Los tres. Uh-huh. Ah, ¿mi hija también?
3: Sí. También.
1: Hola, hija. ¿Cómo estás? ¿Todo bien, mi amor?
7: ¿Qué?
1: ¿Todo bien, mi vida?
7: Ay, ay.
3: Te queremos, estás cansado.
1: Estoy cansado.
3: Sí.
1: Estoy acalorado. Uh-huh. Un día vamos a tener que... No es excusa, obviamente. No me gustan las excusas, ya lo saben. Pero un día tendríamos que arreglar el aire acá. No puede ser que haga mucho frío o mucho calor. Estoy agotado.
3: Bien.
1: ¿Qué pasa, hija? ¿Todo bien?
7: Todo bien.
1: Ah, está el oyente en la línea. ¿Qué pasó?
8: Ya la metiste la pata.
1: La pata. Y vino Lust, además, que está esperando y me tengo que poner la remera. Diego.
2: Sí, Peti, decime.
1: Diego, ¿usted entra al streaming del programa cuando hacemos el programa con Lust? Sí. ¿La sección con Lust?
2: Generalmente no puedo, Peti, porque manejo todo el día.
1: Ajá. Pero ahora no está manejando.
2: Ahora estoy en una estación de servicio.
1: Ah, bien. O sea que va a seguir manejando.
2: Sí.
1: Bien, perfecto.
5: Sí.
1: Bueno, porque hoy vamos a mostrar la remera de esta semana con la frase de la semana. Que es una frase que va a quedar históricamente en la historia de nuestro país.
2: Bien.
1: Diego, usted ya se dio cuenta que la palabra es firma, ¿no?
2: Estoy esperando su confirmación, Peti.
1: Ok. ¿Su señora qué hace en este momento?
2: En este momento se ríe de mí porque sabe que me cuesta hablar por teléfono.
1: Ah, bien. Entonces páseme con su señora.
2: No quiere, Peti.
1: ¿Vio?
2: La pone nerviosa.
1: Se ríe de los demás, pero ella no asume la responsabilidad de hablar por teléfono como usted, ¿entiende?
2: Es verdad,
1: ¿entiende?
2: Sí, entiendo.
1: ¿Ustedes cuánto hace que están juntos, Diego?
2: 5 años.
1: ¿Qué es lo más lindo de estar en pareja con su mujer?
2: El compañerismo, Peti.
9: Nada.
1: Bien, pero compañerismo compañerismo ya ha tenido con otras mujeres también.
10: Habla de sexo.
1: ¿No?
2: Oh, no, no, Peti, no.
1: No. Porque ella es diferente a todas.
2: Porque ella siempre está un paso adelante, Peti.
1: Ajá. Y eso
2: es una persona lee muy bien todas las situaciones.
1: Lee muy bien las situaciones. ¿Usted me podría dar con ella, por favor?
2: No quiere, Peti, se niega, no sé. Se ríe de mí, se sigue riendo, pero no se anima.
1: ¿Usted sabe por qué ella está con usted desde hace 5 años?
2: Sinceramente, ni yo sé, Peti.
1: Pregúntele. Adelante.
2: ¿Por qué estás conmigo? Dice que soy muy inteligente.
1: ¿Yo o usted?
2: No, me parece que está hablando de usted, Peti, no de mí.
1: Ah, bien. Bueno, pregúntele de nuevo, a ver.
2: ¿Por qué estás conmigo? No, dice que me vio y se dio cuenta enseguida que soy el amor de su vida.
1: ¡Hola! Eso pasa también, ¿eh? Pasa.
2: Eso es.
1: Pasa, pero no dura más de 5 años.
0: La pucha.
1: ¿Su señora tiene Instagram?
2: Atención.
1: No. ¿Usted tiene Instagram?
2: No uso, Peti.
1: No usa. Miente. Bien, perfecto.
2: No, en serio, no.
1: No usan Instagram, perfecto.
2: No.
1: Porque vamos a hacer un Instagram vivo también luego cuando volvamos con Lust.
0: Pucha.
5: Sí.
2: Qué bueno, Peti, está bueno eso, me gusta.
8: Nos vamos a la pausa.
1: Le gusta, pero no tiene Instagram.
2: Pero me voy a hacer uno, Peti, si vas a estar en Instagram, y también tengo que ver el streaming de vez en cuando, cuando pueda parar un rato.
1: Hacete uno.
9: La palabra clave.
1: Diego, ¿están dentro de un auto o un camión?
2: Un auto.
1: ¿Hacia dónde van?
2: Ahora vamos hacia La Paz.
1: Bien, Canelones.
0: Sí.
1: Bien. Diego, ¿y por qué estás siempre dentro de un auto, manejando?
2: Porque tenemos un emprendimiento y nos encargamos nosotros mismos de llevar los productos, Peti.
1: ¿Y qué tipo de emprendimiento tienen?
2: Es un emprendimiento de belleza, cuidado personal.
1: Ajá. ¿Algo como para mí que tiene, Diego?
3: Sí.
2: No sé, Peti, vos sos un hombre muy sano. Vendemos muchas cremas para el dolor, parches para el dolor. Te veo entero, la verdad.
1: Entero. Sí. Qué gran mentiroso. Está bien. Bueno, un parche me vendría bien, ¿eh?
2: Un parche.
1: ¿Alguna vez usted utilizó un parche tipo pirata, Diego?
2: No.
1: ¿Tuvo su etapa de pirata en su vida?
2: No, Peti, porque yo me casé joven, después me divorcié. En realidad estoy en proceso de divorcio y después ya encontré a mi pareja.
1: Que es el amor de su vida, no su esposa, su exmujer.
2: Exacto.
1: Bien, ¿su pareja actual conoce a su ex mujer?
2: Sí, Peti.
0: Atención.
1: Lo dijo con un dejo de incomodidad.
2: Lo que pasa, Peti, que hubo situaciones complicadas.
1: ¿No se llevan bien?
2: No, lo poco que trataron, sí, pero, es conmigo el problema.
1: ¿A su señora le gustaría volver con usted?
3: No.
1: ¿Le gustaría que usted muera en un accidente?
2: Creo que sí.
1: Tenga cuidado.
0: ¡Hola, pucha!
1: Tenga cuidado. Que parezca un accidente. Ok. Bueno, Diego.
5: ¿Nos vamos?
1: La palabra es...
0: ¡Firma!
1: ¡Es correcto! ¡Pausa! Te ganaste el pequeño electrodoméstico en Yuta. Qué error que tuve. Pero pasa, ¿eh? Atención, el ganador de entradas dobles para ir a Movie. Viene el Hombre Araña de nuevo, ¿eh? Le mando un abrazo a Álvaro Marchand y a toda la gente de Movie. El celular que termina en 565 puso la palabra clave a las 17 horas, 14 minutos, 8 segundos. La palabra era firma. Y fue un regalo mío.
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0: 33 minutos, van de las 5 de la tarde. ¿Cómo está Eduardo Lust?
1: Muy bien.
0: Mi querido amigo, ¿cómo le va?
1: Muy bien, por suerte. Muchas gracias.
0: Bueno, ahora vamos a arrancar con nuestro Martes Ilustrado porque hay mucho para hablar.
1: Bueno.
0: Pero sabe que nos quedó largo el programa un poquito y hay una sección que se llama Seguí la frase.
1: Sí, claro.
0: Y usted, póngase los auriculares, Lust.
1: Vamos a escuchar.
0: Porque va a estar bueno. ¿Sabe cuál fue el Seguí la frase de hoy? ¿Lo escuchó o no?
1: No, algo del fútbol era, ¿no?
0: Claro, claro.
1: Sí.
0: Como hay conferencia de prensa de Bielsa.
1: Ah, sí, la pregunta.
0: La pregunta, ¿qué pregunta? ¿Usted tiene alguna pregunta pensada para Bielsa?
1: Si tuviera la conferencia de prensa.
0: Sí.
1: Y sí, le preguntaría por qué los jugadores no se adaptaron a un sistema que él lo tiene como infalible.
0: Es muy buena pregunta.
2: ¡Ay, la pucha!
0: Vamos a escuchar el Seguí la frase.
1: Bueno.
0: Y después arrancamos.
1: Bien.
0: Dale.
3: Seguí la frase.
0: A ver.
3: Un espacio.
0: Está abierto. Hoy es con Lust el Seguí la frase.
3: Seguí la frase.
0: Usted puede largar lo que quiera, ¿eh?
1: Bueno.
0: Mientras escuchamos. A ver.
3: Para Bielsa es...
4: Buenas tardes. Soy y pertenezco a la mejor audiencia del mundo.
0: La gente se presenta.
4: Del programa, claro. Malos Pensamientos.
0: Claro. La conferencia.
4: Y le quiero... Acá estoy, señor, acá. Levante,
0: sí,
4: la cabeza.
0: Sí.
4: Le quiero hacer una pregunta.
1: Muy
4: bien. Le dieron un plus aparte, además de toda la torta de guita que se llevó usted y el, sí, señor Jorge Giordano.
0: Sí.
4: Para sacarnos el honor, el orgullo, la garra charrúa. Acá y en todas partes del mundo, lo que usted hizo en nuestro país y con nosotros se llama estafa.
5: Buenas tardes, Bielsa.
0: ¿Y la pregunta?
5: Acá Alejandro le habla de Radio, sí, Malos Pensamientos, que no, estamos al
0: Radio
5: aire.
0: Radio Malos Pensamientos.
5: Quería consultarle cuál fue todos los problemas que hubo antes del encuentro y si, sí, Valverde fue a la reunión que tuvieron todos juntos o no. Gracias, Bielsa.
6: Bielsa, ¿cuánto te pagaron los argentinos por fuera para venir a destruir el fútbol uruguayo?
0: ¿Vos?
6: ¿Cómo lo destruiste, Bielsa? Qué buen mandado que hiciste.
7: Mi nombre es Luis, de Charleston, Carolina,
0: sí,
7: del Sur, Estados,
0: sí,
7: Unidos.
0: Sí.
7: Señor Bielsa,
0: sí,
7: mi pregunta para usted es, ¿se va a llevar la heladerita para su casa?
8: Buenas tardes, Bielsa.
0: Buena
8: mi
0: pregunta.
8: Nombre es Horacio,
0: sí, hola,
8: de Radio Taxi Patronal,
0: sí,
8: móvil 2007.
0: Sí.
8: Mi pregunta es, ¿por qué no llevó a Leo Fernández al Mundial?
0: Ah,
8: ¿no?
0: Okay.
8: Sí, ya sé que tiene los ligamentos rotos cruzados,
0: sí,
8: pero llevó a Ronald Araújo,
0: sí,
8: a Rascaeta,
0: sí,
8: a Jiménez,
0: buena
8: a Piquérez. Creo que Leo Fernández hubiese,
0: sí,
8: rendido más con los ligamentos rotos que todos esos,
0: sí,
8: muertos. Gracias.
0: ¿Cómo muerto?
9: Buenas tardes, señor Bielsa, soy, sí, José Pérez, enviado de Malos Pensamientos, y mi pregunta es la siguiente. ¿Sería usted un enviado de la AFA para no permitir que Uruguay ganara la quinta estrella? Muchas gracias, buenas tardes.
10: No, buenas tardes.
0: Buenas tardes.
10: Soy Darío El Pelado,
0: sí,
10: de Malos Pensamientos.
0: Sí, muy bien.
10: Y mi pregunta para usted, Marcelo Bielsa,
0: muy
10: es la siguiente.
0: Sí.
10: ¿Qué se siente haber decepcionado a 3 millones de uruguayos con la Copa del Mundo,
0: sí,
10: y haberle roto la ilusión a todos los niños, más allá de la población en general?
11: Hola, buenas tardes. Mi nombre es Eugenia, de Malos Pensamientos.
0: Hola.
11: Mi pregunta para el señor Bielsa es,
0: sí,
11: la siguiente.
0: Muy bien.
11: ¿Usted cree que el que echó a perder todo entre los jugadores y usted fue el señor Luis Suárez una vez que salió de la selección?
0: Qué buena pregunta.
11: Y quería agradecerle porque, no, en las eliminatorias le ganamos a Argentina, le ganamos a Brasil, y yo eso,
0: sí,
11: no me olvido. Después pasó lo que pasó una vez que el señor Suárez abrió la boca. Gracias.
12: ¿Qué tal, Marcelo? Buenas tardes. Rodrigo, estamos en vivo para Azul.

0: FM para el programa Malos Pensamientos.
1: Viste, bueno, que la
0: pregunta
1: gente, muy bien.
0: Es si en la valija que se va a llevar la plata que le robó a los uruguayos, ¿entraría también el presidente de la AUF? ¿Así se lo lleva también?
2: Sí. Mi pregunta para Bielsa es, ¿por qué no pidió, en vez de dirigir la AUF, dirigir algo en el Estado que parece requisito tomar decisiones de mierda?
3: Mi pregunta para Bielsa es, ¿qué sorteo ganó Araújo para tener las vacaciones pagas en Playa del Carmen? Porque yo no pude participar en ese sorteo. Había que pintarte el pelo de celeste para participar.
4: De azul. Bueno, Peti, yo le preguntaría a Bielsa lo siguiente. Sí. ¿Por qué hace una conferencia de prensa?
1: ¿Por qué?
4: Si él dijo que la prensa le hacía mal al fútbol. Esa es la pregunta que le haría. ¿Para qué carajo hace una conferencia de prensa si él dijo que la prensa le hacía mal al fútbol? Y aparte, los está usando ahora para sacarse, ya es un cadáver futbolístico, que no hable. No debería ir nadie a esa conferencia, nadie debería ir. Pero si fuera alguien le preguntaría eso. ¿Para qué estás haciendo una conferencia de prensa si la prensa le hace mal al fútbol? Fue lo primero que dijo. A ver, que lo responda, viejo choto.
1: ¡No!
5: ¡Qué malos pensamientos! ¡Qué alegría! ¡Lo puedas!
1: ¡No se puede insultar de esa manera!
5: Looking back at the years gone by when the message changed my life. Heavy metalness.
1: Buenas preguntas la de la audiencia, ¿no, estimadísimo Lust?
6: Casi todas muy buenas.
1: Bueno, tenemos mucha cosa para hablar y si usted me lo permite, vamos a comenzar con nuestro espacio. ¿Está listo usted?
6: Estoy listo.
1: Ok, entonces, si estamos todos prontos, ¡bienvenidos a Martes Ilustrados!
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0: Lust se encarga usted de darnos el visto bueno para el streaming cuando usted lo pida, cuando usted lo diga, a través de nuestro sitio en YouTube, Malos Pensamientos Oficial. En YouTube, Malos Pensamientos Oficial, activamos el streaming cuando nuestro benemérito e ilustre doctor Eduardo Lust lo disponga.
1: Bueno, vamos a hacer el conteo hacia atrás. 3, 2, 1. Streaming.
0: Y ahí está.
1: Por arte de magia.
0: Por arte de magia. Bienvenido, Lust.
1: Bueno, muchas gracias.
0: ¿Cómo está, mi estimado amigo?
1: Muy bien.
0: Bueno, tenemos muchas cosas para hablar. Quiero pedirle a la gente que se conecte porque hoy la remera va a hacer historia. El portarretratos va a hacer historia. Y tenemos muchas cosas para hablar que a la gente le va a gustar porque nosotros tenemos una manera diferente de ver las cosas.
1: Sí, o sea, nosotros interpretamos hechos.
0: Hechos y no palabras.
1: Hechos políticos, hechos, no sé, hechos de la vida.
0: De la vida. Lust,
1: y antes, tenemos un perfil. Sí.
0: Antes de arrancar, quiero decirle que ha venido, ya tiene un club de fans.
1: Bueno, qué honor.
0: Ya tiene casi un club de fans.
2: Atención.
0: No lo podría confirmar, pero vino una chica.
2: Atención.
0: Vino una señora que me dejó esta carta hermosa, larga, que no voy a leer, pero dice: sé que está por comenzar una nueva jornada de radio. Atención. Así que prometo ser breve. Soy una oyente habitual de sus programas.
2: Atención.
0: Y disfruto enormemente escucharlo, dice, hablando de usted. No es para mí.
1: Ah,
0: llegan al programa y las cartas son para usted.
1: Muy bien, muchas gracias.
0: Y dice, hay varias cosas que admiro de usted. La primera es su memoria, que me resulta sencillamente asombrosa. La facilidad con la que recuerda hechos, autores, textos y episodios históricos. La segunda, y quizás la más importante para mí, y me detengo en esto, es haber conseguido algo que jamás imaginé.
2: Atención.
0: Usted hizo que me gustara la filosofía.
1: Bueno, notable. Ya, misión cumplida.
0: Le guardo esta carta para usted.
1: Sí, claro.
0: Que no tiene el teléfono, pero sí tiene el email.
3: Muy bien. Se ha formado una pareja.
0: De Lili. Lili, Liliana. Agradézcale, por
1: bueno,
0: favor.
1: Bueno, Liliana, muchas gracias.
0: Muy bien.
1: La
0: y además.
1: Leer, y la voy a guardar.
0: Y la carta no vino sola.
1: Atención. La voy a guardar.
0: Vino con un portarretrato que le regalan.
1: Pero
0: ¿se da
1: bueno.
0: cuenta lo que
1: sí.
0: generamos?
1: Excelente.
0: El portarretrato dice:
1: cuidado con opinar sin fueros. Sin fueros, Cardenal Richelieu.
0: Lo dijo el Cardenal Richelieu.
1: El Cardenal Richelieu de la presidencia. Increíble. Bueno, sí. La verdad que va a tener un lugar de,
0: bien.
1: De privilegio.
0: Es más,
1: cuidado con opinar sin fueros.
0: Se debe haber sentido tan mal la chica que me trajo uno igual para mí.
1: Me parece bien.
0: Así que lo vamos
1: los
0: a poner
1: dos,
0: aquí.
1: Los dos ligamos.
0: Hoy tenemos portarretratos.
1: Un hermoso regalo.
0: Sí, sí. Hoy tenemos portarretratos.
1: Una frase que va a quedar, ¿eh?
0: Repítala, por favor.
1: Cuidado con opinar sin fueros.
0: Cuidado con opinar sin fueros.
1: Sí.
0: Es una frase de un déspota, ¿eh?
1: Sí, es una amenaza encubierta citando al senador Andrés Ojeda. Que el secretario de Presidencia dijo, el senador opina porque tiene fueros. Cuidado con opinar sin fueros. Y eso para los que tenemos formación y que el fuero es una clave, ¿eh?
0: Sí.
1: Más con lo que pasó ahora con los despachos, es casi una amenaza.
0: Antes de ir a la remera, quiero públicamente, ya lo hicimos ayer y hoy, ya lo hicimos públicamente, pero lo repito, lo reitero delante de usted, en su presencia, quiero decirle a todo el país que el único que públicamente dijo que Uruguay no pasaba de fase,
2: atención,
0: es el señor Eduardo Lust.
1: Lamentablemente acertó.
0: Lamentablemente acertó, vamos a escuchar, y atención, porque no lo dijo después de Cabo Verde.
1: No.
0: Lo dijo después de Arabia, el primer partido.
1: Sí.
0: Escuchen a Eduardo Lust hablando en vivo en Martes Ilustrados, el martes luego de ver a Uruguay frente a Arabia, que empatamos 1-1. Ahí va. ¿Cómo lo vio Uruguay usted antes de de la pausa tiró una frase lapidaria.
1: Sí, es el estilo de Uruguay jugar el pelotazo.
0: Sí.
4: No.
0: ¿Y después qué dijo?
1: Que no pasamos la serie. Que no pasamos la serie. Que no pasamos la serie.
0: ¿No pasamos la serie?
1: No, con la chance de que el mejor tercero pasa y que hoy están todos con un punto.
0: Sí. ¿Se da cuenta, Luz?
5: Ay, la pucha.
0: Eduardo Luz dijo, no pasamos la serie. Y cuando todos apostábamos a ganarle a Cabo Verde, a empatar con España, usted ya había visualizado algo que ningún otro uruguayo lo había visto. No pasábamos de fase.
1: No pasábamos. Y ganándole a Cabo Verde ya pasábamos. 4 puntos. Uh-huh. Quedamos en el mejor tercero íbamos a ser. Pero yo más o menos apliqué la lógica.
0: A ver.
1: Primero vi el partido. Uruguay y Arabia, y vi cómo jugó Uruguay, que como que perdió un poco el perfil que tenía la selección uruguaya, que hoy la tiene Paraguay. A ver, podemos hablar de la garra guaraní.
0: Bien.
1: Y después me acordé de uno de los mejores jugadores, o sea, cuando estaba mirando el partido con Arabia, o sea, ya había visto muchos partidos antes, porque Uruguay, pasaron muchos partidos antes que el de Uruguay, desde que se inauguró el Mundial.
0: Sí.
1: Y vi que todos jugaban mejor que Uruguay, o más lindo por lo menos, jugaban con todos los cuadros. Y hay una frase que también quedó en la historia, de hace muchos años atrás, de la década del 90 creo que fue, de uno de los mejores jugadores de fútbol que yo vi, que curiosamente era sanducero, pero no es por eso que lo cito, Luis Alberto Cubillas.
0: Cubilla.
1: Luis Alberto Cubillas, cuando fue técnico de la selección uruguaya, dijo que necesitaba jugadores con hambre. Fue criticado por eso.

0: La remera de esta semana, atención, tiene una frase que va a quedar en la historia de nuestro país.
1: Sabés que nos va a ir mejor de lo que pensamos.
0: ¿No?
1: No, el micrófono me tapó el no entre signo de interrogación. ¿No?
0: No, esta frase la dijo el presidente de la República, se la dijo a un periodista uruguayo, a Federico Buizán, y la dijo de la siguiente manera.
2: ¿Sabe que nos va a ir mejor de lo que pensamos, no?
0: ¿Sabe que nos va a ir mejor de lo que pensamos, no?
2: ¿Sabe que nos va a ir mejor de lo que pensamos, no?
1: Sorprendido estaba.
0: ¿Esto qué es?
1: Y es una expresión de deseo.
0: Sí.
1: Y haberse dado cuenta de que capaz para algo que no estaba del todo capacitado, le podía ir mejor, le podía ir bien. O sea, como una persona que se sorprende de un sitio en el que se encuentra y que luego que llega dice, bueno, de repente nos va bien.
0: Porque, ahora.
1: Pero, porque de acuerdo a lo que venía proyectando, no nos iba a ir bien.
0: El presidente de la República dice, ¿sabés que nos va a ir mejor de lo que pensamos, no? Y nos volvimos en la primera fase.
1: Sí.
0: ¿Esto de qué habla? De que ni siquiera en una expresión de deseo,
1: sí,
0: le emboca. No. Ni siquiera, o sea, es una improvisación.
1: Claro, porque él se refería a la selección uruguaya.
0: Claro.
1: Porque el periodista es deportista, es deportivo. Y bueno, se ve que en la nota se habrá dado cuenta que le iba a ir bien a Uruguay cuando él pensaba que tal vez no le iba a ir demasiado bien. Y es más o menos como el gobierno.
0: ¿Cómo?
1: Tiene ciertas similitudes.
0: Usted está emparentando o buscando semejanzas entre la selección uruguaya y el gobierno nacional.
1: Sí.
0: Hay.
1: Y hay porque por lo que
0: por dicen, ejemplo.
1: Y lo que dice la gente. O sea, cuando yo lo que he escuchado de la selección uruguaya es que Uruguay fracasó deportivamente.
0: Sí.
1: Algunos dicen que fue el mayor fracaso de la historia en virtud de la cantidad de selecciones que participaban.
0: Sí.
1: No tengo que quedar afuera con 16, con 24, con 32, con 48.
0: 48, y quedamos en el puesto 37.
1: Por eso. O sea que con muchísimas más chances quedamos afuera. O sea que tal vez haya sido la peor gestión de una selección.
0: ¿Y usted cree que en cuanto al gobierno nacional encuentra una similitud en el desarrollo?
1: Bueno, yo no lo creo eso.
0: ¿Estás seguro?
1: No, lo cree el 85% del cuerpo electoral.
0: Ah.
1: Entonces yo acompaño. Yo creo en eso.
0: A ver, ha sido un fracaso la selección uruguaya.
1: Sí, eso totalmente. Porque no pasar de grupo.
0: Sí. ¿Y usted cree que el gobierno nacional
1: acompaña al 85% que dice que es un fracaso? Porque hay un 65% que lo dice expresamente.
0: Sí.
1: Que es lo que muestran las encuestas.
0: Es cierto, que está.
1: Todas las encuestas dicen que el 65% desaprueba. Y un 20% ni aprueba ni desaprueba. O sea que no aprueba. Tampoco desaprueba, pero no aprueba. Entonces, si el 85% o el 70% o el 65% no aprueba la gestión ni de la presidencia ni del presidente, que son dos cosas distintas.
0: Ajá.
1: Claramente el gobierno viene fracasando rotundamente.
0: Como la selección.
1: Como la selección.
0: Bueno, Bielsa en un momento, en estos últimos días, dijo, me dejaron solo. Dice que le dijo a los jugadores. El presidente de la República también siente una sensación similar.
1: Sí, hay como una sensación de que el presidente en muchos temas está solo. Pero que este gobierno ha fracasado, lo dicen ellos.
0: En lo que tiene que ver con la dirección técnica de Bielsa y
1: la presidencia. Hay similitudes.
0: ¿Hay similitudes?
1: Sí, claramente.
0: ¿En cuanto a qué? ¿Liderazgo, por ejemplo?
1: Bueno, primero en cuanto a los resultados.
0: Ajá.
1: O sea, si la población lo rechaza al presidente y a la gestión de la presidencia y a la gestión del gobierno en general. Ese rechazo es notorio, se refleja en las encuestas. Y después la opinión pública que se manifiesta en cómo le ha ido a la selección uruguaya, todos coinciden que es un fracaso. Entonces hay un paralelismo absoluto entre la gestión del presidente y la gestión del técnico Bielsa.
0: ¿Y puntualmente entre Bielsa y Orsi encuentra semejanzas?
1: Y los dos vienen fracasando en lo que iniciaron.
0: Pero desde el punto de vista del liderazgo.
1: Ah, bueno, claramente no tienen liderazgo. Porque Hay una, mira, hay algo que no pasó nunca en la historia del fútbol mundial.
0: A ver.
1: Que demuestra la falta de liderazgo. Y lo insólito de la Asociación Uruguaya de Fútbol. Y lo increíble del periodismo deportivo. Uh-huh. Hace unos meses atrás, yo recuerdo que estuvieron la intención de contratar personas para que hablaran con el director técnico y lo que Bielsa le dijera se los dijera a los jugadores.
0: Sí.
1: Estaban buscando un intermediario.
0: Sí, es cierto.
1: Le ofrecieron a Godoy, perdón, a Godoy.
0: A Godín.
1: A Godín, sí. Y le ofrecieron a Forlán, creo.
0: También.
1: O sea, le ofrecieron un trabajo con un sueldo altísimo para decir, vos lo que tenés que hacer es hablar con Bielsa, que Bielsa te diga a vos y vos le decís, sí, a los jugadores.
0: Pasar los mensajes.
1: Sí. Sí. Ya eso... Eso hubiera meritado el cambio de técnico.
0: Ajá.
1: Porque un técnico que no habla con los jugadores, que no se puede comunicar, o que los jugadores no hablan con él, no sé cómo es la interna, no me interesa. Uh-huh. Yo hablo por la prensa.
0: Uh-huh.
1: Entonces, claramente, un director técnico incomunicado con su equipo, o porque el técnico no se comunica, o porque el equipo no se comunica.
0: Uh-huh.
1: Ese es Bielsa. Y tenemos un presidente incomunicado con su equipo.
0: ¿Con los ministros?
1: El equipo de del presidente son los secretarios, que son los 14 ministros, uh-huh, más los dos copresidentes y el director de la OPP, 17 personas.
0: Uh-huh.
1: Él no se comunica con sus secretarios porque los secretarios, que son los ministros, hacen lo que les parece.
0: Uh-huh.
1: Y los secretarios no se comunican con el presidente porque de las medidas que toman los ministros, el presidente se entera cuando ya muchas de ellas están tomadas.
0: Uh-huh.
1: Hay una incomunicación.
0: ¿Podría ser un paralelismo también entre Muslera, Valverde, Darwin Núñez? O sea, el capitán, el responsable de atajar las pelotas y el goleador que no funcionó, ¿también lo podría llevar a un paralelismo con el gobierno?
1: A ministros.
0: ¿Por ejemplo?
1: Y bueno, la prueba está que... Yo, un ejemplo que tal vez luego lo desarrollemos,
0: sí,
1: pero es algo gravísimo, que es el tema del patrullaje militar, que tal vez lo hablemos hoy, porque, uh-huh, nosotros no sí, hablamos, claro, de lo que íbamos a hablar.
0: Sí, sí.
1: Pero el patrullaje militar, que es una noticia de hace 4 días, en 4 días cambió todo.
0: Ajá. Uh-huh.
1: Primero eran los vehículos de las Naciones Unidas.
0: Uh-huh.
1: Después se enteraron que el Estados Unidos era solo para las misiones de paz. Entonces cambiaron por vehículos propios, uh-huh, o sea, tanques militares o vehículos militares que andan repartidos por todo el interior de la República. Iban a salir los militares a conducirlos, porque son los únicos que lo saben conducir. Y el ministro Castillo, que es el líder del Partido Comunista, públicamente dijo, nosotros no estamos de acuerdo. No me parece bien, o sea, se expresó contrario a que los militares patrullaran.
0: Uh-huh.
1: Alguna senadora también se expresó contrario a que los militares patrullaran. Después, cuando le hicieron la segunda pregunta, dijeron, no, ya lo dije, ya dijimos que no estamos de acuerdo. De aquí en adelante, la conversación va a ser en el Consejo de Ministros, no vamos a hablar por la prensa. Pero lo largaron en la prensa desprofeso, para que toda la población se enterara que el Partido Comunista Uruguayo no estaba de acuerdo. Cuando fueron al Consejo de Ministros, resolvieron hacer lo que quería el Partido Comunista. O sea, no le voy a poner apellido de ningún jugador por respeto al jugador. Es decir, no voy a hacer un paralelismo del ministro Castillo con ningún jugador de fútbol con nombre y apellido.
0: Para no ofender a los jugadores.
1: Por respeto al jugador, ¿no?
0: Ay, mierda.
1: Porque hay que ser prudente.
0: Sí.
1: Mañana capaz lo encuentro al jugador y me dice, sí, y
0: fue lo peor que me... Sí, claro. Me asociaste con Juan Castillo.
1: Prefiero errar un penal en la final, sí, y no lo que hiciste.
0: Sí.
1: Entonces no le pongo nombre y apellido, pero, ajá, hay cierta similitud en, sí, el accionar.
0: Ajá.
1: Y como dice la prensa, que yo digo lo que dice la prensa, yo no puedo decir ni, sí, que sí ni que no, que hubo una movida a nivel de algunos jugadores que tomaron ciertas atribuciones, desconociendo la autoridad del director técnico, que aunque sea malo o bueno, la tiene por su posición.
0: Sí.
1: Eso ha pasado con los ministros. Entonces, la noticia del año, la noticia de la década, de que el Frente Amplio recurría a las fuerzas conjuntas, policías y militares.
0: Que lo dijimos acá por primera vez y lo dijo usted, Luz.
1: Sí, lo dijimos acá. Uh-huh. Que no se recurría desde el año 72 a las fuerzas conjuntas.
0: Sí.
1: y que lo anunciaron un día antes del aniversario del golpe de Estado el 27 de junio. Lo anunciaron en junio, o sea, como rememorando el golpe.
0: Sí,
1: ¿no?
0: Claro.
1: Los nostálgicos del Pacha Sánchez. Uh-huh. Hay gente nostálgica, dijo él. Bueno, esos son muy nostálgicos de los militares, porque no solamente crearon o pretendieron crear las fuerzas conjuntas, sino que la crearon en unos días coincidiendo con la creación del año 72 y uh-huh. 73. O sea que buscaron la misma fecha. Eso sí que son nostálgicos, nostálgicos. Y luego basta que un ministro perteneciente al Partido Comunista, al cual pertenece, me parece, el copresidente Jorge Díaz, el cardenal Richelieu del cartelito, opinó por lo menos Castillo, que el partido no estaba de acuerdo, y el presidente dijo en 33, es una decisión tomada.
0: Claro, el presidente dijo, es una decisión tomada.
1: Sí, acá no importa que no se esté de acuerdo.
0: Y al final no pasó nada.
1: Y al final lo que van a hacer, según la noticia de ayer, es que el ejército le va a prestar 4 o 5 vehículos militares uh-huh. de unos 30 años de antigüedad, y policías del Ministerio del Interior lo van a manejar. Y el ejército se va a encargar del mantenimiento, de cambiar el aceite y hacerle la mecánica.
0: ¿Cuál sería...?
1: Entonces ahí es un golpe, ¿eh? Uh-huh. Para el director técnico.
0: Ah, pensé que era un golpe de Estado.
1: No, es un golpe de sí. liderazgo para el director técnico Bielsa, que sí. le hicieron los jugadores.
0: Ah. ¿Cuál sería el golero Muslera dentro del grupo de ministros?
1: Y bueno, me pasa lo mismo.
0: Aquel que se mete los goles tontos.
1: Bueno.
0: ¡Diga nombres!
1: Bueno, tengo un nombre.
0: Sí.
1: Pero también por respeto a,
0: sí,
1: a Muslera.
0: Sí, no importa. Estamos jugando, claro. estamos jugando.
1: Pero esto con respeto por Muslera.
0: Sí, ahí está.
1: Lustenberg.
0: Muslera vendría a ser Lustenberg en el gobierno. No, doctora, o Lustenberg sí. vendría... Claro, porque se mete goles en contra tomando la decisión de la anestesista.
1: Las decisiones inexplicables. Porque Cristina Lustenberg, la doctora Cristina Lustenberg, lo digo sí. con respeto, porque sí. la traté mucho en el Parlamento. Bien. Éramos vecinos de despacho. Uh-huh. Era, y vamos, no hablar en el pasado, es una buena legisladora.
0: Sí.
1: Porque fue una excelente legisladora. Yo porque trabajé con ella, lo puedo decir. Muy consustanciada con su labor. O sea, se enfrentaba a la bancada del Frente Amplio en aras de ideas propias.
0: Bien, pero vayamos a esto.
1: Y bueno, pero
0: Cristina Lustenberg es la muslera del gobierno.
1: Sí, porque se metió sin que nadie sin explicación lógica con sí. anestesista.
0: Ajá.
1: Y con los allanamientos en el poder en el Palacio Legislativo, uh-huh. el allanamiento a los despachos de los legisladores, uh-huh. que es una cosa media rara también, porque yo ayer estuve con un legislador que no lo voy a nombrar,
0: sí,
1: porque no corresponde,
0: bien,
1: que me dice que la presidente de la Asamblea General,
0: Carolina
1: Cose, lo llamó por teléfono.
0: ¿A quién? ¿A este legislador?
1: Sí, para sí. decirle que ella no había tenido nada que ver.
0: ¡Oh!
1: Pero sin embargo la prensa dice que ella pidió que se hiciera.
0: Para mí que fue una confusión, ¿sabe?
1: Sí.
0: Porque creo que algunos legisladores, capaz que este legislador también estaba en esa reunión, en voz baja dijeron, che, a esta nos tenemos que fumar
1: como que sí.
0: todos los días de nuestro trabajo.
1: Está bueno ese razonamiento.
0: Claro, capaz que ella escuchó y dijo... Están fumando.
1: Sí, puede ser. No lo había pensado. Pero lo cierto es
0: que fumar.
1: La ministra que se hace goles en contra...
0: Sí. Es Muslera.
1: Es la doctora, claro. es la Muslera del gabinete. Ahí. La Muslera del gabinete.
0: Y el capitán Valverde que no tocó la pelota, que fue un fiasco, no un fracaso, un fiasco. ¿Quién es el capitán Valverde en el ministerio o en los ministros, dentro de los ministros?
1: Y bueno, ahí hay que buscar bien lo que hizo, lo que no hizo Valverde, ¿no? Que no uh-huh. no le fue bien en la selección.
0: Sí, claro. Uno puso toda su responsabilidad en él
1: sí.
0: y fue un fiasco. ¿Quién es?
1: Y bueno, podría tener dos lecturas.
0: A ver.
1: Podría tener una lectura de un ministro que pasa absolutamente desapercibido.
0: Uh-huh. Es cierto.
1: Bueno, un ministro pasa desapercibido. Es decir, uh-huh. nadie se acuerda quién es el ministro.
0: Uh-huh.
1: Entonces podríamos decir que por el pasar desapercibido y tal vez por el objeto de la cartera que que tiene a su cargo,
0: ¿sí?,
1: podría ser el ministro de Turismo.
0: Ah, bien.
1: ¿No?
0: Bien.
1: Que yo no lo conozco, pero que no se habla del ministro de Turismo.
0: No se habla del ministro de Turismo.
1: Y si se esperaba mucho de una figura, si se esperaba mucho de una figura y no rindió, es el ministro de Economía.
0: Gabriel Ohone.
1: Gabriel Ohone.
0: O sea que Ohone es el Valverde del gobierno.
1: En el sentido que se esperaba mucho, o sea, de él.
0: Le pusimos la cinta de capitán,
1: uh-huh,
0: y no logró el liderazgo
1: no,
0: para armar el equipo.
1: No logró porque los números lo dicen,
0: uh-huh,
1: y porque algún sector del Frente Amplio le torció el brazo.
0: Uh-huh.
1: Lo hizo desdecirse de lo que dijo. Lo hizo ir hacia atrás de lo que había resuelto.
0: Uh-huh.
1: Él tiene una forma muy particular de comunicarse, ¿no?
0: Como Valverde.
1: Sí, pero vio esa canción. Hay una canción de un conjunto de rock argentino que dice:
0: a ver.
1: ¿Qué ves cuando lo ves, cuando sí, la mentira es la verdad?
0: Muy bien, Divididos.
1: Divididos.
0: ¿Qué ves?
1: Ese mismo. No me acuerdo si era Las Pelotas, Divididos.
0: Dividido, ¿no? Muy bien, mira el rockero, Luz.
1: Divididos.
0: Ok.
1: ¿Qué ves cuando no ves, cuando la mentira es la verdad?
0: Claro, ¿qué ves?
1: Entonces, Ohone tiene un estilo de que dice cosas que son ciertas,
0: sí,
1: desde el punto de vista literal.
0: Sí.
1: Pero desde el punto de vista sociológico o antropológico o político no son ciertas.
0: Uh-huh.
1: Y eso es un poco lo que le está pasando frente al ministerio, como decir, en este periodo de gobierno habrá más impuestos. Los impuestos ya, uh-huh, están creados, ya fueron los que son. Ahora anuncia que va a grabar con impuestos los autos eléctricos.
0: Uy.
1: Y cuando dice, pues usted dijo que no, bueno, pero eso viene del año pasado. O sea, que tiene como cartas en la manga.
0: Uh-huh.
1: Entonces, es cierto lo que dice, que no hay impuestos nuevos, pero no es cierto porque aparece algo que no estaba grabado y ahora está grabado. O sea, que para eso que se grabó, es un impuesto nuevo.
0: Valverde
1: le pasó eso.
0: Sí.
1: Es una persona de la cual muchos esperaban mucho.
0: Sí.
1: Capitán del Real Madrid.
0: Claro.
1: Hizo 3 goles contra un equipo inglés.
0: Sí.
1: Y bueno, le tiene añares en Europa. Y es un gran jugador. Y ahora todos dicen que en la selección le ha ido muy mal. Y bueno, ese lo done.
0: ¿Y quién es el Darwin Núñez? El delantero que no hace goles.
1: el que debió ser el goleador.
0: Claro.
1: Bueno, ahí también hay que pensarlo un poco. Porque Darwin Núñez vino a la selección sin jugar en su país.
0: Uh-huh.
1: En su cuadro, ¿no? Juega en, sí, Arabia Saudita.
0: Sí, sí.
1: Y el técnico de Arabia lo sacó de la titularidad.
0: Lo corrió.
1: Hacía meses que no, uh-huh, que no jugaba al fútbol. Acá lo trajimos, no sé con qué ilusión, de que podía hacer goles.
0: A ver.
1: Porque si no estaba jugando en el equipo,
0: sí,
1: de él, no estaba haciendo goles en su país.
0: Sí.
1: En el país donde estaba.
0: ¿Y quién es ese en el gobierno?
1: Entonces, en el ministerio,
0: uh-huh,
1: una persona llamada.
0: Ay.
1: ¿Y sabe quién puede ser?
0: Uh-huh. No. Sí.
1: Olesker.
0: ¿Olesker?
1: Sí. Olesker podría ser, porque pasó de ACE a un ministerio.
0: Sí.
1: Esperando, bueno, que fuera,
0: uh-huh,
1: como que viniera a hacer un cambio importante y ha quedado. No, uh-huh, sé si alguien se acuerda que Olesker es ministro.
0: Uh-huh. No. Pero pensé que iba a nombrar a Lubetkin.
1: Ah, bueno, el ministro de Relaciones Exteriores. Pero el ministro de Relaciones Exteriores,
0: sí,
1: se viene equivocando mucho.
0: Y bueno, Darwin Núñez.
1: Y Darwin Núñez.
0: También. Y a ver, Darwin Núñez recibe mucha cámara por su corte de pelo,
1: sí,
0: pero no por su capacidad o sus aptitudes.
1: Futbolística.
0: Claro, puede ser también un Lubetkin que tiene mucha cámara.
1: Sí. Bueno, me parece, viendo ahora que usted lo dijo.
0: Sí.
1: Estuvo mucho más afinado que yo.
0: Uh-huh.
1: Lubetkin, en el momento, pensar en 14 ministerios, a veces no es sencillo.
0: Aparte está gastando mucha guita en sus viajes a Italia, ¿eh?
1: Bueno, eso lo dijo la senadora Bianchi.
0: Uh-huh.
1: Bianchi,
0: uh-huh,
1: como le gusta a ella que le digan. El burócrata que vive de los viáticos.
0: ¿Usted sabe que el representante de Mulera sabe quién es?
1: Va, eso no sé, no tengo ni idea.
0: El representante de Mulera, le voy a decir cómo se llama. Rodrigo Lubetkin.
1: Rodrigo Lubetkin.
0: El hijo del canciller. Por eso ese sí. abrazo, ¿vio el abrazo maravilloso
1: sí, claro.
0: de Orsi con Muslera?
1: En la despedida.
0: En la despedida, le transmitió toda la energía.
1: Sí, tiene sí. razón.
0: ¿Por qué se dio ese abrazo?
1: No sabía que era el
0: de Porque, claro, Muslera es socio de Rodrigo Lubetkin, el hijo del canciller.
1: Claro, hay una familiaridad.
0: Claro, que además dijo, no sé si leyó, pero se lo transmito, fuerte defensa a Fernando Muslera. Su agente, Rodrigo Lubetkin, arremete contra los odiadores seriales, juzgadores mediocres en un entorno plagado de caretas.
1: Mm-hmm. Tremendo.
0: Se le fue la moto.
1: Se le fue, sí. Y nosotros sí. no lo jugamos a Muslera.
0: No, bueno, sí. Te equivocás en un partido,
1: sí.
0: todos tenemos una mala noche.
1: Totalmente.
0: Pero tres noches
1: sí.
0: y tres mundiales atrás.
1: Pero tiene difícil. Cinco mundiales.
0: Igual lo bancamos. Yo lo banco a Muslera, me parece un buen pibe.
1: Sí.
0: Pero.
1: Yo creo que tuvo un mal mundial, pero es un buen arquero.
0: Uh-huh.
1: Porque tuvo cuatro mundiales de titular.
0: Sí.
1: Y capaz que algún gol le hicieron medio de blooper, pero las anteriores presentaciones de Muslera. Y después en este momento era el mejor arquero de Argentina, ahora.
0: ¿Quiere que, para terminar, quiere que le sí. presente el portarretratos de esta semana?
1: Sí, no lo vi porque siempre está de espalda. Siempre me da la espalda.
3: Atención.
0: Está de espaldas. Y me da miedo mirarlo.
1: Que pase al frente. Está.
0: Este es el portarretratos de la semana.
1: La famosa expresión del técnico Marcelo Bielsa.
0: ¿Usted se acuerda qué dijo Marcelo Bielsa con esta expresión?
1: Eso fue cuando le iban a hacer una nota.
0: Claro, le iban a hacer una nota y se calentó tanto que dijo...
4: ¡Dale de una vez!
0: ¡Dale de una vez!
4: ¡Dale de una vez!
0: Una ordinariez
1: absoluta.
0: Supina, ¿no?
1: ¿Sabe dónde lo vi a eso?
0: ¿Dónde?
1: En Televisión Española.
0: Claro, es que dio la vuelta al mundo.
1: Estaba mirando Televisión Española sí. a ver qué decían del partido.
0: Sí.
1: Porque los de acá ya sabemos lo que decían. Y quería saber qué opinaban los españoles. Y los españoles hablaban más de eso que del partido.
0: Uh-huh.
1: Y era tremendo, ¿no?
0: Qué lástima, ¿eh?
1: Lo que le dijeron, pero...
0: ¿Le gusta la foto?
1: Fíjese, no me gusta porque... Está bueno como fotografía.
0: Sí.
1: No me gusta lo que representa porque es... No sé, una...
0: Es la imagen del fracaso.
1: La imagen del fracaso es la imagen de una persona que no tiene de qué agarrarse y le sale...
0: Entendemos el momento, pero un tipo con tanta trayectoria y tantos años
1: sí.
0: No debería haber dicho lo que dijo, pero por primera vez miró a la cámara.
1: Sí, es cierto.
0: Y eso es importante.
4: Sí. ¡Dale de una vez!
1: Técnico de la selección argentina y técnico de la selección chilena. Y técnico en España,
0: sí.
1: y técnico en Francia.
0: En Inglaterra.
1: Sí, y en el Reino Unido. O sea, que una experiencia tremenda.
0: ¿Por quién va usted en este Mundial ahora que quedó afuera Alemania?
1: Quedó afuera Alemania.
0: Hinchaba por Alemania por sus ancestros.
1: Sí, era simpático. Era hincha
0: y ahora Alemania. Quedó afuera Alemania, quedó afuera Países Bajos. ¿Por quién va?
1: Y voy... hay una frase en latín que dice indubio properario.
0: A ver.
1: Indubio properario. En la duda,
0: sí.
1: siempre hay que estar a favor del más débil. En la duda. En cualquier circunstancia de la vida, lo enseñaron sí. los griegos, ¿no?
0: Muy bien.
1: Los latines, del derecho romano, perdón, que en latín. Indubio properario. Entonces ahora voy, de los equipos que quedan, para cualquier equipo que nunca haya ganado.
0: Congo.
1: Congo, Noruega.
0: Recordemos que Congo juega con la camiseta celeste.
1: Camiseta y short.
0: Y tiene sangre charrúa.
1: Sangre charrúa, exactamente.
0: Creemos.
1: Sí, sí, creemos. Mm. Creemos que sí. Cualquiera que nunca haya ganado. Máximo en este mundial que, al igual que el anterior, lo llevan como de la mano a Argentina.
0: Uy, otra vez con eso, Lust.
1: Bueno, pero el mundial anterior quedó... Sí.
0: Quedó
1: no sé, había
0: demasiado evidente.
1: Le cobraban cada penal inexistente.
0: Sí. Uh-huh.
1: Ahora con el VAR, hay jugadores argentinos que cometieron faltas graves que no fueron ni amonestados.
0: Hablando de penal,
1: mm.
0: luego de la pausa,
1: mm.
0: tenemos cada historia del gobierno que son un penal
3: Atención.
0: Sin sí. golero.
1: Sí. Muchas historias.
0: ¡Pausa! Eduardo Lust en Malos Pensamientos, en Martes y Lustrados. Pausa.

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0: 39 minutos, van de las 18. ¿Hoy qué día es? Martes.
1: Martes.
0: Y si es martes, es Martes Ilustrado. Con Eduardo Lust, el streaming.
1: Streaming. Hay que hacer el conteo nuevamente.
0: Bueno, no sé, usted la duerme.
1: Bueno, pero los campeonatos del mundo, del campeonato mundial, empieza con un conteo.
0: Tiene razón.
1: Y la tribuna acompaña, y ellos arrancan de 10, yo arranco de 3.
0: Bueno, vamos.
1: 3, 2, 1, streaming.
0: ¡Ah, bueno!
1: Rápido.
0: Estamos, obviamente, en nuestro streaming. Malos Pensamientos Oficial en YouTube, y la gente que está conectada a través de su teléfono, computadora, en YouTube... Malos Pensamientos Oficial me está viendo a mí en este momento. Y ahora a Lust.
1: Muy bien.
0: Y a mí. Y a Lust. Y a mí. Y a Lust.
1: En el orden que corresponde.
0: A Lust.
1: Primero usted y segundo yo.
0: No, señor.
1: Me doy por bien pagado entrando atrás del primero, dijo el paisano.
0: Muy bien. Lust, vamos a hablar de cosas importantes. Hablamos mucho de la selección uruguaya y del gobierno nacional y sus similitudes. Recordemos la remera de la semana, la frase del presidente de la República que dijo lo siguiente.
2: Sabe que nos va a ir mejor de lo que pensamos, ¿no?
0: Sabe que nos va a ir mejor de lo que pensamos, ¿no?
1: Le fue.
0: Qué cagada, no le sale una.
1: No le sale, le fue como a la presidencia. Yo creo que cuando asumió le habrá dicho a su entorno, nos va a ir mejor de lo que pensamos.
0: Debe haber dicho lo mismo cuando el primero de marzo.
1: Y le está haciendo muy mal.
0: Hablando de primero de marzo, arrancamos el mes de julio.
1: Sí, cierto.
0: O sea que estamos cumpliendo 14 meses de gobierno.
1: 14 meses.
0: Lo deberíamos festejar.
1: Claro, sí.
0: Pero no, a ver, para festejar, le pregunto, deberíamos celebrar las obras de este gobierno.
1: Sí.
0: En 14 meses.
1: Sí.
0: ¿Cuál es la más importante?
1: Los logros, digamos. Porque las obras pueden ser las obras, ¿no?
0: O sea, algo... Las obras, no. Las obras. ¿Cuál es la obra? Nómbreme una obra de este gobierno.
1: Y bueno, yo tendría que pensar, pero sin ser negativo, no le reconozco una obra a este gobierno. Porque ellos han dicho que no tienen obra. Ellos no tenemos programa de gobierno...
0: Sí.
1: Y en el primer año de gobierno que yo participé, que fue el gobierno anterior, que el año de la epidemia, como la película, el año que vivimos en peligro, ¿se acuerda esa película?
0: Sí.
1: Ese año que vivimos en peligro, en ese primer año se aprobó la rendición de cuentas, se aprobó el presupuesto.
0: La LUC.
1: Y se aprobó la LUC.
0: Claro, la LUC.
1: Y se enfrentó.

0: si no hubiéramos nosotros los legisladores realizado algunos cambios. Uh-huh. Porque la LUC era mucho más ambiciosa de lo que terminó siendo.
1: Y usted en estos 14 meses no encuentra una obra para destacar de este gobierno.
0: Y bueno, hay que ir ministerio por ministerio.
1: Uh-huh. Porque... Ministerio, por ejemplo, obras y transportes.
0: Bueno, transporte y obras públicas. El Ministerio de la Calle fue la mayor inversión en obra pública de la historia. Y ahora acá no hay ninguna.
1: Bueno, recordemos puentes, varios.
0: Puentes, carreteras.
1: De pueblos y rutas.
0: Sí, sí, sí. Se terminó el tren, que yo estaba en contra, pero hubo que terminarlo.
1: Sí.
0: El famoso tren de UPM.
1: Bueno, ¿y en este gobierno?
0: Y no hay una obra, hay mantenimiento de lo que había. Yo no me he enterado que haya una obra. O sea, el presidente no iba a inaugurar nada. El presidente inaugura un sistema eléctrico. Uh-huh. Que es lo que a lo que va, que ha salido en la prensa.
1: La luz de una cancha de fútbol infantil.
0: La luz de una cancha de fútbol infantil.
1: Entregó pabellones.
0: Pabellones, participa de... Un horno entregó.
1: Una entregó un horno, que no me olvide de eso.
0: Sí. Entonces, en ese no tenemos tiempo para enumerar todos los ministerios, pero el Ministerio de Economía, la economía no está marchando. Uh-huh. Por más que el subsecretario Valcorba diga esto, esto y esto... Si usted crece el 0.8% cuando América crece del 2 al 4, uh-huh, no está creciendo. La prueba está que en la rendición de cuentas tuvieron que inventar de dónde sacar 30 o 40 millones, creando impuestos, le sacaron 10 millones a colonización, crearon nuevos impuestos y otra cantidad de recortes para juntar 30 millones. Uh-huh. Que ese es un tema que después deberíamos hablarlo.
1: Bien, pero para redondear...
0: Bueno, y después usted tiene que saltear los ministerios.
1: Sí. El
0: Ministerio de Relaciones Exteriores nos ha ido muy mal, porque nos hemos acercado a los que nos pueden contagiar de malas enfermedades, y nos hemos alejado a los que nos traen buenas, a los que no nos contagian de nada.
1: Y le tiro otra.
0: Nos acercamos a gobiernos de izquierda que están desapareciendo.
1: Ajá. Y le tiro otra que es horrible.
0: Sí.
1: Mientras el mundo, y sobre todo Latinoamérica, manda gente, refuerzos, medicación, ropa, comida...
0: Sí,
1: y
0: todo.
1: Abastecimiento a Venezuela. ¿Uruguay qué mandó?
0: El gobierno, nada.
1: ¿Nada?
0: La colonia venezolana, algo.
1: Sí, por supuesto, y le mandamos un abrazo a todos los venezolanos.
0: Claro.
1: Pero el gobierno...
0: Nada.
1: ¿Nada?
0: No.
1: ¿Fin de semana?
0: Sí.
1: ¿Pensate algo, Ucrania? Nada.
0: No hagan nada, igual que China. Los venezolanos están sorprendidos porque China no mandó nada. Uh-huh. El Ministerio del Interior, no nos olvidemos.
1: Sí, ¿cuál es la gran obra del Ministerio?
0: Bueno, ninguna. Porque primero que el ministro al día que asumió dijo, estamos derrotados contra los narcos.
1: Sí, y el plan va a estar para el segundo semestre de 2026.
0: Exactamente.
1: Que estamos ahora.
0: Que se va a empezar a ver en el 2027.
1: Sí, o sea, no vemos nada.
0: No vemos nada, y el tema del que ya hablamos del patrullaje militar lo dejaron de lado.
1: Uh-huh.
0: Lo que van a hacer es con 4 o 5 camionetas muy antiguas del ejército, 8 o 10, van a poner a policías... para que salgan a pasear por los barrios, por los barrios rojos.
1: Uh-huh.
0: Y incluso ahora se dan cuenta que unas no sirven porque no tienen ventana, tienen que mirar para el costado, otras miran solo de frente.
1: Sí.
0: Hay gente que dice que si tienen una ametralladora hay que sacarla porque intimida.
1: Improvisación absoluta.
0: Absoluta improvisación, porque además en 3 o 4 días cambiaron varias veces de opinión y de resolución.
1: En salud pública.
0: Bueno, está Lustenberg, ¿no?
1: ¿Todavía está Lustenberg?
0: Está Lustenberg.
1: ¿Y no le pidieron la renuncia?
0: No, no le pidieron.
1: Qué raro.
0: El padre del anestesista le pidió al presidente que reviera la continuidad. ¿Se acuerdan esa famosa?
1: En ese encuentro.
0: En ese encuentro muy emocionante, ¿no?
1: Totalmente. Y donde uno siente esa empatía con el papá de la doctora fallecida.
0: Y que se fue de... Y que ese encuentro que fue breve e intenso...
1: Uh-huh.
0: El padre se retiró sin saludar al presidente. No le dio la mano. Se dio vuelta.
1: Me causa pena.
0: Es un lenguaje corporal tremendo.
1: Total.
0: Y bueno, después podemos recorrer los otros ministerios. Lamentablemente no.
1: No hay obras.
0: No hay obra.
1: Uh-huh. ¿No hay obra? ¿Qué esperan?
0: Bueno, ahora lo que esperan es lo que dijo el secretario de la presidencia cuando salió la encuesta del 65%.
1: Sí.
0: Dice, no hay que hablar si los políticos nos peleamos entre nosotros, que eso no le interesa a nadie. Hay que hablar de lo que tenemos que hacer. Y ahí numeró una lista de cosas sí. que tenemos que hacer.
1: Pero empezaron en el 25, en marzo.
0: Por eso te digo. Entonces, cuando él dice hay que hablar de lo que tenemos que hacer, y salió con

0: discurso, vivienda, salud, seguridad, educación, pim, pim, reconoció implícitamente que no se ha hecho nada.
1: De todas maneras, yo creo que hay que reconocerle que el ministro, al ministro que más ha hecho en todo este gobierno en estos 14 meses.
0: ¿Quién fue?
1: Lubetkin.
0: ha viajado a
1: Italia, a Roma, ¿cuántas veces?
0: Decenas de veces.
1: Sí, sí.
0: Ha impedido informes ahora.
1: Sí. ¿Por qué está viajando tanto? ¿Por qué se le da tanto dinero de gastos al ministro de Relaciones Exteriores y se lo permite viajar tantos días a un mismo destino? 164 días creo que fue.
0: De viajes en total. Casi 50 en Italia.
1: Y con 80... No, en Italia, ¿eh? Con 80 mil dólares de viáticos.
0: Sí. Bueno, lo de Italia es raro porque, digamos que yo recuerde, obligación de ir a Italia.
1: Sí.
0: Hubo, cuando falleció el Papa, obligaciones de comillas, ¿no? Pero está, falleció un Papa.
1: Sí.
0: Cuando nombraron el nuevo Papa, que a los 10 días ya teníamos a León XIV y se volvió a ir. Cuando el presidente Orsi fue a Italia, que él también tenía que ir, y después hizo una cantidad de viajes sin ningún objeto. El rumor que hay entre los políticos es que él, hasta que fue nombrado ministro,
1: Vivía en Italia.
0: Vivía en Italia porque trabajaba en la FAO.
1: Ajá, y quiere volver ahí.
0: Que es una oficina de las Naciones Unidas que queda céfala ahora.
1: Sí, quiere volver.
0: Se está haciendo lobby para que lo nombren.
1: El canciller Mario Lubetkin viajó en misión oficial al menos 160 días, el 30% de los cuales fueron a Italia. 40 días.
0: Inexplicable.
1: ¿No?
0: Sí, sí. Y
1: más.
0: Sí, sí. Bueno, el tema de los viáticos, ahora lo van a revisar, pero todo para adelante.
1: Sí.
0: Vamos a revisar los viáticos, vamos a revisar los catering, vamos a revisar los brindis.
1: Castillo también viajó a Ginebra, Suiza.
0: Sí, sí, estuvo muchos días y a otros lados. Todos viajaron.
1: Ahora, se les da miles y miles de dólares de viáticos. Miles y miles de dólares se gastan en pasajes. ¿Y a los jubilados cuánto se les aumenta?
0: 200 y un kilo de yerba. 220 pesos, ¿no es que le dan?
1: Es izquierda esto, ¿no? ¿Es progresismo?
0: Sí, sí, sí, claro.
1: ¿Estamos hablando de un gobierno de izquierda?
0: Un gobierno de izquierda.
1: ¿Estamos hablando de un gobierno de izquierda?
0: Total, bueno.
1: Sí, estamos hablando de un gobierno que debería pensar en la sociedad toda, sobre todo en los jubilados.
0: Sí, claro.
1: Porque el gobierno que no se fija en la infancia y en los jubilados
0: no tiene sensibilidad.
1: No tiene
0: sensibilidad. La famosa sensibilidad social de izquierda que se perdió.
1: Sí.
0: Que ellos mismos reconocen. ¿Se acuerda que una vez tratamos acá?
1: No se perdió. Se murió.
0: Sí, se murió. Ya desapareció.
1: Se murió. Pero la superioridad moral.
0: La superioridad moral, pero acá un dirigente del Frente, que no recuerdo quién es, anunció que habían perdido la sensibilidad social.
1: Totalmente, que nunca la tuvieron.
0: Nunca la tuvieron.
1: La disfrazaron.
0: Se habían adueñado del discurso.
1: Exacto.
0: Ahora perdieron el discurso. Y están perdiendo el discurso en toda América del Sur. Está pasando ahora con la pobreza infantil. Porque ahora anunciaron ayer 3 ministros, porque Arín tiene el rango de ministro, el director del OPP. El ministro Sibila y el ministro de Economía y el ministro Arim, que tiene rango de ministro, aunque no es ministro, pero administrativamente es ministro, participa del Consejo de Ministros, que venía la revolución más grande en ataque a la pobreza infantil. Porque iban a destinar 30 millones de dólares a la pobreza infantil. Y uno dice, bueno, si destinan un dólar está bueno, porque cualquier cosa que se destine, bienvenido. Pero 30 millones de dólares es una estancia María Dolores. Que Frati compró para 6 colonos.
1: Que Frati, que estuvo en Miami viendo a la selección uruguaya.
0: Estuvo en Miami en la Fan Fest. Es una estancia para 6 colonos es lo que se destina a combatir la pobreza infantil. Y acá está la trampa. Porque 30 millones, bienvenidos. Nadie va a estar en contra. No creo que nadie diga no, que no den. No, 30 millones, 50, 60, los que haya. Porque la pobreza infantil es alta. Si bien se discute si hay pobreza infantil, lo que hay es niños que viven en hogares pobres. Los pobres son los adultos. El niño, como no genera riqueza, porque es niño, no es ni pobre ni rico. Lamentablemente vive en un hogar de gente pobre. Entonces él, por derrame, una palabra capitalista que no le gusta mucho, de Adam Smith, el derrame, por derrame es pobre.
1: Claro, pero no hay pobreza infantil.
0: Y yo siempre, a mí me enseñaron en facultad el profesor José Claudio Williman,
1: sí,
0: profesor mío de economía.
1: Pavada de nombre,
0: sí,
1: ¿no?
0: Sí, impresionante. Dábamos clase en la facultad de Derecho,
1: sí,
0: y después nos íbamos al Juan 23, en Mercedes y Tristán Narvaja, y continuábamos la clase en el Juan 23. Williman era impresionante.
1: ¿Qué decía Williman?
0: Y Williman decía que para medir si una persona es rica o pobre entre muchos índices, primero hay que ver si la persona es capaz de generar riqueza. Si no es capaz de generar riqueza ni pobreza, no es rico ni pobre, porque es incapaz de generarla. Entonces el niño no es ni rico ni pobre, pero partamos de la base que hay pobreza infantil porque el niño vive en un hogar de pobres.
1: Bien.
0: Entonces, ¿cómo uno combate la pobreza infantil? Hay un combate, yo diría, serio, responsable, que ya hay informes del BPS, por ejemplo, los que tengo yo vienen del 2013, y la pobreza infantil se combate en Uruguay desde el 1944, cuando se inventó la asignación familiar. Entonces usted puede combatir la pobreza infantil dándole plata para que pasen por algunos pesos la línea que marca la pobreza de la no pobreza. Entonces te dice, bueno, si usted gana 21.000 pesos... es pobre, pero si gana 21.001, no es pobre. Entonces le voy a dar una plata porque usted llega a 21.001. Entonces en la línea, si usted salió de la pobreza, porque esa es la pobreza por transferencia. Independientemente que acá la pobreza ha bajado sin que sea ganada por la inflación. Como la inflación baja, la pobreza también baja. Es un efecto positivo y no querido, positivo. Pero la pobreza se combate, según nos enseñaba Wiriman y los que tratan seriamente el tema, se sale en una generación, es un largo plazo,
1: sí,
0: y con más de 500 millones de dólares, que hay un informe de las Naciones Unidas que dice la pobreza infantil de Uruguay y la adolescencia se consigue en una generación, porque hay que darle educación, salud. Es decir, no es que haya que regalarle, se la tienen que también ganar ellos, pero en el entendido que se la ganan. Salud, educación, contención, cuidado, seguridad social. Entonces el combo va saliendo de la pobreza.
1: Ahora
0: este ministro anunció 30 sí, millones de dólares, pero acá quiero terminar con esto, sí, para que vean lo grave que se dijo.
1: A ver.
0: Destinamos 30 millones de dólares, que es una estancia María Dolores.
1: Sí.
0: Y bajamos un 25% de la pobreza infantil. Y nos tenemos que detener ahí. Si el ministro socialista Odone dice que con 30 millones de dólares baja un 25%, todos nosotros, y me incluyo, somos unos insensibles e inmorales.
1: Claro.
0: Porque con 120 millones... se termina la pobreza infantil.
1: Y es lo que tenemos que hacer como país.
0: Claro, pero si usted con 30 baja un 25...
1: Sí, ¿por qué no baja
0: con 60
1: todo?
0: Baja claro, un 50, con 70, con 90 baja un 75 y con 120 baja el 100.
1: Usa los 120.
0: El Portland de ANCAP, 30 millones de dólares por año, pierde. Usted cierra el Portland de ANCAP, que mantiene 200 sindicalistas... y tiene la pobreza infantil en un periodo. Pero ¿qué es lo que pasa? Que no es cierto. La pobreza infantil, el 25%, la van a bajar en el sentido del índice de la transferencia. Como gana 100 pesos más que la línea mínima, dejó de ser pobre. Pero todo lo otro le va a faltar. Esa persona va a seguir siendo pobre desde el punto de vista sociológico y antropológico. Y usted me dice, bueno, ¿y ustedes qué hicieron? Y bueno, tenemos el mismo vicio. Porque usted estaba en el gobierno, ¿no? Yo estaba en el gobierno.
1: Sí.
0: ¿Y por qué no hizo? Bueno, yo tengo que decir, los otros no sé qué dirán, yo digo lo que yo vi, que cuando uno proponía ir a eso, cerrar empresas públicas que dan pérdida y volcarlo ahí, empezar la generación, no lo logramos.
1: La gente miraba para otro lado.
0: Sí.
1: Quería leerle esta noticia. Gobierno crea una asignación única para la infancia y la adolescencia. Habrá prestaciones de hasta 10.000 pesos.
0: Es lo que decíamos recién.
1: Claro.
0: Al que ganaba 5 le van a dar 10. Vieron que la población se divide en 5 grupos de 20%. Sí. El primer 20, el segundo 20, el tercer 20, los famosos quintiles. Entonces el que ganaba 5 le van a dar 10, el que ganaba 4 le van a dar 10, y después el que ganaba 3 le van a, o sea, el que ganaba no, al que ganaba 3 le van a dar 6, etcétera, etcétera, etcétera, para que con esa asignación que le van a dar pasen la línea de la pobreza.
1: Claro, pero a lo que voy es...
0: Se la dan a los padres, ¿no?
1: Le dan a los padres que no sabemos qué hacen con ese dinero.
0: Totalmente.
1: 10.000 pesos.
0: Sí.
1: A algunos presos los van a ayudar con 5.000 pesos.
0: Sí.
1: Y a los jubilados les aumentan 213 pesos.
0: Sí.
1: Cerrá.
0: Sí. Eso puede tener dos lecturas.
1: Hacé como Bielsa.
0: Sí, cerrá.
1: Cerrá.
0: Pero podemos tener una lectura de los presos.
1: A ver.
0: Que tiene que ver con una obra de Víctor Hugo.
1: Uh-huh. Y no Morales.
0: No de Víctor Hugo. No sé. Vamos a asociar una obra de Víctor Hugo que no, sí, es Morales.
1: Ajá.
0: Eso es cierto. A los presos le dan 5.000 pesos, una boletera y un lugar donde vivir.
1: Y un lugar donde, sí, vivir a los expresos.
0: Exactamente.
1: A los que salgan.
0: No le dan una propiedad, pero tiene un sitio para vivir.
1: ¿Y qué te parece?
0: Claro.
1: Mientras a los jubilados le damos 200 pesos, vivas donde vivas.
0: Viva donde vivas.
1: Comas lo que comas.
0: Sí.
1: Hagas lo que hagas.
0: Totalmente.
1: Habiendo tenido una conducta de trabajo durante toda la vida.
0: Y por algo son jubilados.
1: Eso. Eso habla más del gobierno, sí, que de los jubilados.
0: Sí, sí, sí, totalmente.
1: No sé cómo no les da la cara, ¿eh? ¿Cómo les da la cara?
0: En eso coincido.
1: Sí.
0: Pero hay que buscar un punto positivo. Porque nosotros somos objetivos.
1: Sí.
0: Siempre fuimos acá en esta mesa. Lo que no es, lo que está mal, está mal. Y lo que no está, no está.
1: Bien.
0: El libro Los Miserables, de Víctor,
1: sí,
0: Hugo... Es un libro extraordinario. O sea, le digo a toda la gente, los miles que nos están escuchando,
1: sí,
0: vamos a agrandarnos,
1: bien,
0: que lean Los Miserables de Víctor Hugo. Habla de la Revolución Francesa, es una teoría política, es un libro de filosofía.
1: Es grande, es largo, ¿eh?
0: Es largo, sí. Es
1: le
0: muy
1: podemos
0: largo.
1: Pedir a la inteligencia artificial que haga un resumen.
0: Sí.
1: Por algo se empieza, ¿eh?
0: Bueno.
1: Digo, porque hay mucha gente que no lee.
0: Claro.
1: Y va a leer, va a mirar el libro gordo y dice, no, yo no me voy a leer. Bueno.
0: Bueno, entonces, que vayan a la inteligencia artificial, porque también es una historia de amor.
1: Sí.
0: De amor de entre dos jóvenes y de amor de un padre hacia una hija.
1: Uh-huh.
0: Bueno. Y de la miseria, de ahí viene el nombre, Los Miserables, Los Olvidados por Todo. Pero la inteligencia artificial no les va a decir lo que le vamos a decir nosotros acá. Entonces que se arrimen al libro con la inteligencia y que tomen lo que tomamos acá. El libro empieza, y después lo uno con los presos, ¿no? Y ya son 19.01, y usted me dice, con el protagonista que es Jean Valjean, es el protagonista de Los Miserables.
1: Uh-huh.
0: Es un hombre pobre, absolutamente pobre, sano y honrado, que en la desesperación roba un pan de una ventana que la señora que lo cocinó lo puso para que se enfriara. Lo ponen preso en Francia, espantoso, y está años preso por robar un pan.
1: Uh-huh.
0: Cuando lo liberan, sale pobre, absolutamente destruido desde el punto de vista emocional y moral, y va a una iglesia en París. Entra a la iglesia y el monseñor que lo recibe le dice, te doy una mano, vete a dormir a los establos.
1: Uh-huh.
0: Eso la inteligencia no se lo va a decir, pero eso lo decimos nosotros. El protagonista duerme en los establos y en la madrugada se levanta y entra a la nave de la basílica y queda deslumbrado con la riqueza que adorna el alajamiento de la iglesia.
1: Uh-huh.
0: Entonces roba un candelabro de plata maciza y se va. A las pocas cuadras de la basílica lo detiene la policía en la noche. Le revisan el bolso y le encuentran el candelabro. Entonces en lugar de ir a la comisaría, entre comillas, lo llevan a la iglesia porque dijo, este robó en la iglesia. Entonces viene la basílica, despiertan al monseñor... Y le dicen, bueno, capturamos a esta persona que claramente robó porque esto solamente está acá.
1: Uh-huh.
0: Y el monseñor mira a la guardia del rey de Francia y lo mira a él y le dice, ¿y el otro candelabro de oro por qué no te lo llevaste? Y se hace, según cuenta Víctor Hugo, una atmósfera espesa.
1: Sí.
0: Y dice, y la bandeja que dejaste en el altar también la tenías que llevar. Entonces, todo el sacerdote, el monseñor, recoge la bandeja, recoge el otro candelabro, se lo pone en la bolsa, y cuando le pone la bolsa lo agarra de la solapa y se lo trae casi que se pega cara con cara, según describe él. Y dice, la oportunidad que la vida no te dio, te la doy yo. Pero de aquí en más serás un hombre de fe y un hombre recto y derecho que harás mucho por tu vida. Y le dice, ¿tenemos un acuerdo? Y él le dice que sí con un gesto corporal. Y el monseñor lo separa y le dice, libérenlo. Entonces, ante esa postura del monseñor, la policía se va. Ese candelabro y esa bandeja fue el origen de su riqueza, que terminó siendo alcalde de París, en el libro. Entonces, vengamos a los presos de ahí, nuestros. En el Uruguay hay 17.000 presos con prisión efectiva y otro tanto con prisión domiciliaria. Salen todos los días de la cárcel entre 60 y 70. Salen, cumplen su pena. Y el plan ese de los 5.000 pesos, la boletera y un lugar donde dormir, es para 300 presos que van a ser preseleccionados, y es un experimento social que hace el Instituto de Rehabilitación. Entonces, en el gran número de miles y miles que entran y salen y que nadie los quiere y que son lo peor que nos está pasando y el mayor fracaso de este gobierno son esos.
1: Los presos.
0: Claro, hay 300 que pueden ser el Jean Valjean de Víctor Hugo. Si se le da una oportunidad, bueno, démosle 5.000 pesos por mes, un lugar donde dormir y una boletera y un celular también le dan. Además, un celular prepago. Y bueno, de pronto alguno de esos recuperamos y no va a terminar siendo alcalde de París, pero se endereza.
1: Y está muy bien.
0: Y a mí me parece que eso está bien.
1: Yo estoy de acuerdo.
0: Y hay que esperar a ver qué pasa.
1: Lo que me hace ruido
0: es
1: que le damos 5.000 pesos a un expreso, está bien para darle la oportunidad de su vida, entre otras cosas.
0: Sí, claro.
1: Que se le da también 10.000 pesos a padres que no sabemos qué van a hacer con ese dinero.
0: Y que no se le pide contraprestación.
1: Y que no se le pide contraprestación, que es de lo peor que puede
0: absolutamente
1: suceder. Y a los jubilados.
0: Sí, en eso coincidimos.
1: 200 pesos.
0: Sí, absolutamente. Y lo anuncian como un gran logro.
1: Los miserables.
0: Los miserables son los jubilados. Un kilo de yerba. O sea que en el mes 7 van a poder comprar un kilo de yerba más que en el mes 6. Ese es el logro. Con la política de los jubilados.
1: Una vergüenza. Como sociedad.
0: Sí. Pero acuérdese lo que dijo el ministro O'Donnell.
1: ¿Qué dijo?
0: Los adultos mayores no nos interesan.
1: Los miserables.
0: Los miserables. Totalmente.
1: Vamos a hacer una pausa.
0: Sí.
1: Y nos vamos a ir con un tema que no quiero dejar pasar por alto. Luego de la pausa, Eduardo Lust nos va a decir si bajan los combustibles. ¡Pausa!
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0: minutos van de las 7 de la tarde. Activamos el streaming nuevamente a través de nuestro sitio oficial en YouTube, Malos Pensamientos Oficial. 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
1: No hay conteo. Ya salimos.
0: ¿Es el cumpleaños de su hija mañana?
1: Mañana, Julietita.
0: Ajá. ¿Por qué le puso Julieta a su hija?
1: Bueno, nosotros tenemos 3 hijos.
0: Sí.
1: Y resolvimos ponerle un solo nombre a cada uno.
0: Bien.
1: Julieta nos gustaba a los dos sin un origen válido.
0: No hay un homenaje.
1: No hay un homenaje a nadie. Mi abuela, una de mis abuelas era Julia.
0: Bien.
1: Tengo primas que son Julia. O sea que había cierta afinidad con el nombre. Julia, bien. Julieta. Para sí. No repetir Julieta. A mi hija primera, la mayor, le pusimos Sofía, que es una diosa griega que representa la sabiduría.
0: Bien.
1: No sé qué hicimos.
0: Ahí está.
1: Me acuerdo que Alicia, mi esposa, estaba embarazada y no sé dónde leímos que el bebé recibía, digamos, aspectos del mundo exterior.
0: Es cierto, sí.
1: Entonces teníamos un Chevette.
0: Uh-huh. Yo también tuve mi primer auto, un Chevette Rally del 81.
1: Bueno, el nuestro era parecido, no sé si dice. Y íbamos por la carretera y eso y poníamos a Vivaldi, con la idea de que lo pudiera escuchar.
0: Y obvio que lo escucha, ¿no? Obvio, sí, claro.
1: Bueno, Sofía, por eso. Y cuando pasaron algunos años y apareció el tercer hijo,
0: sí,
1: fuera de programa, pero con mucha alegría,
0: sí,
1: y nos dijeron que era varón.
0: Ajá.
1: Y resolvíamos que no iba a haber un cuarto.
0: Bien.
1: A Alicia le gustaba Hernán y a mí Federico.
0: Uh-huh.
1: Entonces resolvimos ponerle 2 nombres, Hernán Federico. Y los dos nos dieron... Federico yo le puse porque en toda mi familia hay siempre... El abuelo era Federico y mi abuelo le puso a sus hijos varones como segundo nombre Federico. Mi padre era Eduardo Federico, Alejandro Federico, Fernando Federico... Siempre Federico es segundo nombre. Tengo primos que son Federico, y entonces yo no podía salirme de esa tradición.
0: Muy bien.
1: Tenía que haber un Federico. Por eso le puse los nombres.
0: Muy bien. No homenajeó a nadie, ni un escritor, ni un deportista, ni un músico.
1: No.
0: ¿Usted le pusieron Eduardo por algo, por alguien en especial?
1: Por mi padre.
0: Por su padre.
1: Y el Eduardo Federico.
0: Eduardo Federico.
1: Sí, sí. Siempre mantuvimos esa tradición que antes era más común, poner a los hijos el nombre de los padres o los abuelos.
0: Sí.
1: Pero no.
0: En la religión judía
1: no
0: se puede poner los nombres de los familiares que están vivos.
1: ¿Ah?
0: No se puede repetir los nombres de los familiares vivos. O sea,
1: claro.
0: El padre en la religión judía nunca va a poder ponerle su nombre a su hijo.
1: Si nosotros fuéramos judíos, yo no lo podía llamar Eduardo.
0: Por eso.
1: Porque mi padre estaba vivo.
0: ¿Capaz que es judío el usted?
1: Bueno... Creo que no.
0: ¿No revisó?
1: No revisé.
0: Tiene que revisar, ¿eh?
1: A veces una letra cambia la etnia.
0: Es cierto, sí.
1: ¿Usted
0: sabía que todos los apellidos que terminan en EZ son genealógicamente
1: judíos? EZ.
0: Uh-huh. Fernández, ¿sabe qué es la terminación EZ?
1: No.
0: Hijo de. Fernández, hijo de... Fernando.
1: Sí.
0: Martínez, hijo de Martín.
1: Uh-huh.
0: González, hijo de Gonzalo.
1: ¿Qué tema la esa? No, nosotros me quedé pensando, que usted capaz es judío, como dijo, o tiene alguna beta. El único tema que un día se investigó, simplemente por curiosidad, era el apellido de mi abuela paterna, que vino también de Alemania, y el apellido es Weiss.
0: ¿Vais listo?
1: No, pero escúcheme.
0: ¡Listo! Está dentro, Luz.
1: No, pero es la letra.
0: Hacemos Shabbat el viernes.
1: Bueno, tengo que aprender todo eso.
0: Sí.
1: Vais es W-A-I-S.
0: Ah, no. Weiss. Listo, lo retiramos.
1: Que en alemán es blanco.
0: ¿Es blanco?
1: Significa blanco, color blanco.
0: Ajá.
1: Y, pero hay gente de la comunidad que es Waze.
0: Es Waze, claro, pero Vice es de dudosa Vice, procedencia.
1: Y una vez que nos estuvimos buscando la genealogía por curiosidad.
0: Sí, claro.
1: Este,
0: qué lindo conocer de dónde venimos, ¿eh?
1: Ahí quedó. Entonces yo dije, a pensar que una letra, uh-huh, porque si fuera E,
0: claro,
1: sería Waze.
0: Waze.
1: Waze con una S o con dos S, también cambia todo.
0: Sí, sí, o SZ.
1: SZ. Uh-huh. Pero bueno, así que capaz que todos tenemos algún origen.
0: Ok.
1: Si nos remontamos mil años.
0: Nacimos, claro. Nacimos ¿no? del mismo lugar todos.
1: Sí, capaz
0: juntos.
1: Que sí.
0: Sí. Lust, un día vamos a hablar ¿sabe de qué quiero hablar un día con usted?
1: Ah.
0: De la interpretación bíblica del Génesis.
1: Ah, buenísimo. ¿Qué tema ese?
0: Ah.
1: Muy bueno.
0: Sí, sí. Sí. Hay de todo para hablar ahí, ¿eh?
1: Ahí hay de todo.
0: Uh-huh.
1: Ahí empezó.
0: Ah, sí, bueno.
1: ¿Y cómo terminamos? Algunos dicen.
0: ¿Y cómo terminamos? Lust, quiero hablar de esto que es muy importante. ¿Perdón? Atención. Urcea.
1: Sí.
0: Publicó precios de referencia de combustibles para el mes de julio que arrancamos.
1: Claro, mañana.
0: O sea que la URSEA, que es la unidad reguladora de servicios de energía y agua, informa que la nafta debe bajar 6 pesos.
1: Excelente. Ahí tenemos una buena noticia.
0: Listo. Entonces, ¿qué quiere decir eso?
1: Que la nafta va a bajar.
0: La nafta va a bajar.
1: Y bueno, sí, la URSEA es una institución que antes estaba en presidencia y ahora está afuera.
0: Sí.
1: Que tiene como función, entre otras cosas, asesorar en los precios de energía y en los insumos. Uruguay compraba el barril de petróleo a $72 y en virtud de la guerra del Estrecho de Hormuz se fue a 110. Y ahora el barril de petróleo está por debajo de 80. Si la explicación que dio el gobierno para subir los combustibles, como lo subió en altísimo porcentaje, era el precio del petróleo que Uruguay compraba, al derrumbarse el precio del petróleo,
0: uh-huh,
1: el combustible tiene que bajar, porque cuando vayan a reponer...
0: Sí.
1: Si, no sé si Uruguay tiene reservas de petróleo, pero si las tuviera, cuando las vaya a reponer,
0: uh-huh,
1: va a comprar a $70 el barril.
0: El gobierno definió, bajan atención, el precio de los combustibles.
1: Bueno, excelente. Una buena noticia. No sabía. ¿Cuándo fue eso? ¿Ahora?
0: Acaba de caer la noticia.
2: ¡Ay, la bueno, pucha!
0: La noticia tiene... Solo 6 minutos. El gobierno, atención, el gobierno definió el precio de los combustibles a partir de este miércoles 1 de julio.
1: Nafta, gasoil y gas.
0: Hay una reducción del 5% en la nafta super, 5% en el gasoil y 7.6% en el supergas.
2: ¡Hola, puta!
0: La nafta costará 88,67. El gasoil 58,68 y el supergas 93,56.
3: Milagro.
0: Eso es milagro.
1: Eso es milagro, sí.
0: A ver.
1: Es 65%.
0: No seamos boludos, ¿no? Si la URSEA dice que tendría que bajar la nafta y quedamos afuera del mundial y estos tipos no te bajan un peso.
1: Sí.
0: Cerrá y hagamos...
1: Es el fin.
0: Claro, hagamos elecciones anticipadas.
1: Totalmente.
0: Claro. Bueno, le vino bien la baja del barril, jugó a favor del progresismo. Qué increíble que dejamos este tema para el final y estamos dando una primicia.
1: Total.
0: Que la sacamos de la página de tele12.com de Telemundo. Baja en el precio de los combustibles.
1: ¿Y en pesos cuánto es eso?
0: En pesos, 4,67 la nafta. O sea,
1: se están quedando con 1,30.
0: 3,08 el gasoil.
1: Bueno, se están quedando con una diferencia.
0: Sí.
1: El año pasado ganaron $90 millones por la diferencia de precios.
0: ¿Y no la reparten con la gente? Qué lástima eso. Yo cuando sea presidente...
1: Sí.
0: ¿Usted me va a acompañar o no?
1: Claramente lo acompaño.
0: ¿Me va a acompañar en la fórmula o no?
1: Sí, sí, lo acompaño.
0: Sí, sí, o sea, déjese de reunir. ¿Usted se está reuniendo con legisladores de todos los partidos?
1: Me reúno.
0: Sí.
1: Tengo arreglado.
0: Déjese de reunir.
1: Ya no me reúno más.
0: O sea...
1: La gente me pregunta por la fórmula.
0: La fórmula. ¿Cómo vamos a hacer?
1: Y bueno, a mí me parece...
0: Yo me tiro a presidente si quiere.
1: Sí.
0: Y usted dice que... A ver,
3: atención.
0: No hay nadie que sepa más de constitucional en este país que usted.
3: Atención.
1: Tengo un perfil más de vice que de presidente.
0: Claro, porque además usted...
1: En el Palacio Legislativo.
0: Claro, es un tipo que de leyes sabe muchísimo, de constitución sabe muchísimo.
1: Sí.
0: Y yo no lo pongo ahí como segundo, sino que usted es el número uno.
3: Atención.
0: En su lugar.
1: Claro, pero para ser presidente hay que tener una mentalidad ejecutiva.
0: ¿Yo la tengo?
1: Usted la tiene.
0: Ok.
1: Y yo más bien legislativa. Más bien legislativa.
0: ¿Pues sabe qué voy a hacer? Voy a renunciar. Asumo.
4: ¿Cómo?
0: Y renuncio al otro día para volver a la radio.
1: Y
0: ¿tamales?
1: Yo sí.
0: ¿Tamales?
1: Está mal, sí. Va a ser lo que hizo Máximo Santos.
0: ¿En serio? ¿Ya lo hizo un pre...? Me asusto.
4: ¡Oh,
0: a veces.
1: Sí.
0: Para. Me asusto porque esto yo no lo leí nunca. O sea, me nace, me surge.
1: Sí.
0: Y me asusta que esto ya en la historia de nuestro
3: Atención.
0: País
1: sí.
0: ya se vivió. ¿Cómo es?
1: Máximo Santos fue peor.
0: A ver.
1: En Uruguay no hay reelección.
0: No.
1: Y las veces que se intentó, fracasó.
0: Sí.
1: Entonces, como Máximo Santos estaba en la presidencia y quería continuar,
0: sí.
1: pero no se podía.
0: Sí.
1: Se inventa un departamento.
0: A ver.
1: Se le saca territorio a varios departamentos y se inventa Flores.
0: Ajá.
1: Y se le pone Flores en honor a Venancio.
0: Bien.
1: Venancio Flores. Que murió, que lo mataron acá en la Ciudad Vieja, que le atravesaron un carro con ladrillos en el carruaje de él y lo mataron. Hay elecciones y Máximo Santos se presenta, en aquellos años la constitución decía que había un senador por departamento, entonces se presenta como candidato al Senado por Flores.
0: Uh-huh.
1: Y sale senador electo.
0: Bien.
1: El vicepresidente lo elegía el Senado.
0: Uh-huh.
1: Entonces el Senado elige como vicepresidente a Santos.
0: Sí.
1: Y el presidente renuncia. Entonces Santos llega a la presidencia.
0: Brillante.
1: Sí, la verdad.
0: O sea...
1: Toda una maniobra.
0: Por algo me pasan estas cosas.
1: ¿Qué te pasa? Entonces te renuncia.
0: Sí. Bueno, o sea, vamos a hacer así.
3: Atención.
0: A ver si está de acuerdo. Porque yo no le bajo... No soy un tipo que le baja la verticalidad. Se lo propongo. Yo me tiro a la presidencia. Ponemos un vicepresidente X.
1: Sí.
0: Que lo vamos a elegir entre los dos.
1: Sí.
0: Y lo ponemos a usted como el primero dentro de la lista, que va a ser la más votada.
1: Primer senador.
0: Primer senador, perfecto. Entonces, ¿qué hacemos? Voy a presidencia.
1: Uh-huh.
0: El vice, que no sabemos cuál es, después vemos.
1: Hay que pensar eso.
0: Hay que pensarlo.
1: Sí.
0: Y usted, la lista del Senado más votada.
1: Claro.
0: Renuncio, asume este candidato a presidente, o sea,
1: el
0: a
1: suplente,
0: vice. El suplente.
1: Que es el vice.
0: Es el vice. Y usted asume como vicepresidente.
1: Como vicepresidente al ser el primer senador de la lista más votada del Senado.
0: ¿Está bien?
1: Y llego a la vicepresidencia. Pero estaría mejor...
0: A ver.
1: Que usted fuera presidente, que yo fuera vice, que no renunciara.
0: Gente va a pensar que estamos
1: Y que no renunciara, ¿por qué va a renunciar?
0: Porque quiero hacer la radio, tengo que seguir haciendo la radio.
1: Y puede hacerla, no hay incompatibilidad.
0: Como Tabaré Vázquez.
1: No hay incompatibilidad.
0: Tabaré Vázquez seguía...
1: Sí.
0: Atendiendo gente.
1: Usted no puede tener un empleo público.
0: Ah,
1: pero una actividad privada puede.
0: ¿Y la gente se va a bancar que yo, por ejemplo, sea el presidente y a las 2:30 me voy para la radio?
1: Y bueno, eso después hacemos una encuesta.
0: No hacemos ninguna encuesta.
4: No.
1: La gente se va a bancar,
0: no,
1: sí.
0: A las 7:30 vuelvo.
4: Sí.
1: O sea, me voy 5 horas.
0: Y tiro hasta las 10.
1: Claro.
0: A ver qué hicieron. Yo voy a estar con dos. Yo voy a estar. Así, ¿eh? Los voy a bichar a todos.
1: Puede inaugurar una nueva forma de desempeñar la presidencia.
0: Yo los consejos de ministro los voy a hacer a las 8 de la noche. La gente dice, Peti, ¿qué hace? 8 de la noche.
1: Después que salga a la radio.
0: Vengo de la radio, consejo de ministro.
1: Y bueno, eso es cuestión de planteárselo.
0: Uh-huh. Bueno, ¿vamos a trabajar en eso?
1: Se podría trabajar en eso, sí, claro que sí. Uh-huh. Todavía falta.
0: Todavía falta.
1: Falta mucho.
0: Todavía falta. Pero
1: no tiene ningún... Porque además la gente no va a votar al vice, vota al presidente.
0: ¿Y quiere que le diga algo? No voy a recorrer el país.
1: No, se queda acá.
0: Me quedo acá hablándole a todo el... Le estoy hablando a todo el país acá.
1: Claro.
0: ¿Para qué voy a gastar...?
1: Que el país
0: me
1: venga.
0: Me pierdo la camioneta.
1: Ahorita sí. Pero la presidencia
0: qué
1: tiene...
0: Qué boludo, me pierdo una camioneta. O sea, Carguán me va a dar una camioneta para la campaña.
1: Le va a dar dos.
0: ¿Dos?
1: Porque
0: dos.
1: Dio una.
0: Sí.
1: O sea, no, Carguán le da una y el otro le rebaja.
0: Sí. ¿Sabe qué voy a hacer yo? Voy a hacer este... No voy a elegir una automotora. Le voy a dar chance a todas.
1: Está bien.
0: O sea, del Palacio Legislativo...
3: Atención.
0: Hasta Avenida Libertador y Rondó,
1: sí.
0: Una. Me bajo de esa camioneta.
1: Sí.
0: Y me subo a otra de otra marca.
1: Claro.
0: Y ahí voy a ganar cinco camionetas, o sea.
1: Ahí tiene automotoras grandes. Ahí.
0: Y doy la vuelta y vuelvo al Parlamento en otras camionetas. O sea, voy bajando y subiendo de camioneta. Eléctrica, todo lo que sea, no importa.
1: Va a terminar con una automotora.
0: Bueno, ¿sabe qué me dijeron el otro día? Me hizo acordar de algo. Que este gobierno es una automotora.
1: Y puede ser.
0: Porque habla.
3: ¿Por qué?
0: Del auto del presidente. Del auto del Frente Amplio, de las patrullas,
1: sí,
0: o sea, y de todo, puro auto.
1: Siempre tiene que ver con los autos.
0: Es una automotora esto.
1: Y y después tiene que donar las camionetas. Por lo menos una tiene que donar.
0: No la voy a donar. No la voy a donar. Yo le voy a aclarar a la gente que no voy a donar.
1: Sí. No tenía que ordenar porque la pagó.
0: Claro, o sea, la pagó yo.
1: La presidencia tiene 111 autos.
0: Sí.
1: O sea, que hay que pensar.
0: Y compraron otro, 112 ahora tiene. Porque compraron otro. ¿Cuál es el auto del presidente hoy?
1: Sí. Es la camioneta que compraron.
0: ¿Y cuál es? No se sabe.
1: Yo cero, yo me acuerdo, pero no voy a decir la marca. Costó 65.000.
0: Upa.
1: No tiene matrícula.
0: ¿Y a los jubilados? Le subimos 200 pesos.
1: Sí.
0: No voy a cansarme de repetirlo.
1: Sí, sí, claro.
0: ¿No tiene matrícula?
1: Bueno, andaba sin matrícula. La matrícula es el número uno. Es una chapa que dice uno.
0: Sí, claro.
1: La de la presidenta del Senado es la número dos. Número dos en la de matrícula.
0: ¿Carolina?
1: Sí.
0: Carolina no aceptaría nunca tener una matrícula que diga número dos. Número dos. Diría 1B o 1A.
1: 1 prima.
0: Es más, estoy seguro.
3: Atención.
0: Que si la matrícula del presidente dice 1, le cambió la chapa. Le cambió la chapa, sí. Ni sé que Gorsi ni se da cuenta.
1: Sí, por eso no tiene matrícula.
0: Claro, por eso Carolina le robó la matrícula.
1: Sí, claro.
0: Estamos muy mal de la cabeza nosotros.
1: Estamos, sí.
0: Nos divertimos.
1: Sí, sí, claro que sí.
0: ¿La gente se divierte con nosotros?
1: Este es un programa informativo.
0: Sí. Cultural.
1: Formativo.
0: Formativo.
1: Y divertido.
0: Y divertido.
1: Y entretenido.
0: Muy bien. Todo termina en ido.
1: Todo termina en ido.
0: Y hablando de ido.
1: Es hora de irse.
0: Gracias a todos. Nos vamos. Hasta mañana, Lust.
1: Bueno, hasta mañana.
0: Que descanse.
1: Muchas gracias.
0: Que sueñe con los angelitos.
1: Muy bien.
0: ¿Le decía eso a sus padres? ¿Le decían a usted?
1: Sí.
0: Que sueñen con los angelitos. Sueñen con los angelitos. Que para diablos ya estamos llenos.
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